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1: 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Ojalá pudiera volver a respirar aquel aroma, la leña encendida, el perfume natural de mi mamá y ese olor a monte. Ojalá.

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0: Muy buenas noches, qué gusto acompañarles en esta emisión de La Hora Nacional, un espacio que cada semana nos acerca a los acontecimientos que marcan la vida de nuestro país. Hoy, en ausencia de mi querida Leonora Milán, tengo el gusto y el honor de que me acompañe Orlando Abad.
1: Hombre, el gusto es mío, chava, muchas gracias. Y gracias por permitirnos entrar hasta sus hogares. Hoy vivimos un momento muy especial porque el Mundial 2026 ya comenzó y México vuelve a colocarse por tercera ocasión en los ojos del mundo como una de las sedes de la máxima fiesta del fútbol.
0: Sí, así es. Durante los próximos días, millones de turistas van a recorrer nuestras calles, van a conocer nuestras tradiciones y van a descubrir la riqueza cultural que nos distingue. Por eso hemos preparado un programa muy especial donde el deporte, la cultura y la salud se unen en una misma conversación.
1: Esta noche escucharemos Mundial Social, un solo latido, una propuesta musical que celebra la unión de los pueblos a través del deporte.
0: También vamos a hacer un resumen de todas las acciones que ha llevado a cabo el gobierno de México en torno al Mundial Social.
1: Les daremos los pormenores de la inauguración de la Copa Mundial de Fútbol que marcó el inicio de una celebración que reunió a miles de aficionados en una ceremonia llena de color, música y orgullo nacional.
0: Sí, y les vamos a presentar un reportaje donde recordaremos las palabras, imágenes y momentos más destacados de la presidenta Claudia Sheinbaum Pardo durante este acto histórico.
1: Después de una intensa jornada futbolera, llega el momento de comentar los detalles que dejó el partido de la selección mexicana frente a Sudáfrica. Les compartiremos algunas impresiones sobre el ambiente festivo que está a todo lo que da en todo el país. Los grandes eventos también representan oportunidades para consumir de manera informada y responsable. Les presentaremos la edición especial del Mundial Social de la Revista del Consumidor.
0: Y nos iremos de paseo por museos y espacios culturales que se suman al ambiente mundialista con actividades para niñas, niños y familias en una nueva edición de La Chilanguía. Así que por favor, quédense con nosotros. Cuando el deporte abre caminos, también nos recuerda que la unión nos hace mucho más fuertes. Escuchemos Un Solo Latido, una de las canciones oficiales del Mundial Social, con la voz de Noé Palau, letra de José Antonio Ramírez y música de Daniel Acere Pérez.

0: Ser sede de una Copa Mundial implica mucho más que recibir partidos. Esta es la tercera ocasión que México participa en este evento. Los mexicanos, la verdad es que somos muy cálidos, muy buenos anfitriones y, Orlando, sabemos organizar la fiesta.
1: Pero claro que sí. Además, esto representa una oportunidad para impulsar actividades culturales, que también tenemos muchas, comunitarias y deportivas, que acerquen el fútbol a todas las personas. Conozcamos algunas de las acciones que el gobierno de México ha impulsado en el marco del Mundial Social.
2: México volvió a hacer historia. Por tercera ocasión recibió una Copa del Mundo, algo que ningún otro país ha logrado. Una vez más, abrió sus puertas al mundo con aquello que mejor lo distingue: la calidez, la cultura, la alegría y la hospitalidad de su gente.
3: Detrás de esta gran fiesta deportiva hubo meses de trabajo coordinado entre autoridades, comunidades y miles de personas que hicieron posible un mundial social pensado para todo el país.
2: A través del Mundial Social se rehabilitaron más de 2.000 canchas deportivas y se pintaron murales. Un trabajo colectivo que llevó el espíritu mundialista a las entidades federativas.
3: También se fortaleció la infraestructura para recibir a visitantes nacionales e internacionales. Se agilizaron trámites migratorios, procesos de visado, sistemas biométricos y operaciones en los principales aeropuertos del país.
2: Más de 12.000 voluntarias y voluntarios fueron capacitados para apoyar durante todo el torneo, mientras que 99.000 elementos participarán en operativos de seguridad.
3: Las carreteras, rutas turísticas y accesos a sedes mundialistas fueron intervenidos y señalizados.
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2: 750.000 personas participaron en actividades deportivas, recreativas y preventivas, organizadas en el marco del Mundial Social.
3: La inclusión también tuvo un lugar destacado con torneos femeniles, fútbol para personas con síndrome de Down, competencias para adultos mayores y encuentros internacionales que demostraron que el deporte es para todas y todos.
2: La ciencia y la innovación se sumaron a esta celebración con competencias de robótica, ferias tecnológicas y cientos de actividades de divulgación científica.
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2: Y su gente.
3: Un mundial para el mundo y un orgullo para México.
1: México volvió a hacer historia como anfitrión de una Copa Mundial de Fútbol. La ceremonia inaugural reunió a miles de aficionados de todo el mundo y marcó el inicio de una nueva fiesta deportiva.
0: Durante esta jornada histórica, la presidenta Claudia Sheinbaum Pardo encabezó diversas actividades protocolares. Veamos el siguiente reportaje.
3: En México, el ambiente mundialista comenzó a sentirse mucho antes del silbatazo inicial. Uno de los momentos más significativos fue el abanderamiento de la selección nacional por parte de la presidenta Claudia Sheinbaum Pardo, quien expresó sus mejores deseos.
8: Integrantes de la Selección Nacional de México, que representará a nuestro país en la Copa Mundial de la FIFA 2026, del 11 de junio al 19 de julio de 2026. Encomiendo a su patriotismo esta bandera que simboliza su independencia, el honor, las instituciones, nuestro pueblo y la integridad de su territorio. Protestan honrarla y defenderla con lealtad y constancia.
9: Sí, protesto.
8: Al concederles el honor de ponerla en sus manos, la patria confía en que como buenos y leales mexicanos sabrán cumplir con su protesta por el bien del pueblo y por el bien de la nación. Que su ejemplo inspire a millones de mexicanas y mexicanos a creer en la fuerza del deporte y en el poder de sus sueños. Muchas felicidades. Les deseamos el mayor de los éxitos. ¡Que viva la selección! Enhorabuena.
3: Nuestro país empezó los preparativos varios meses atrás, demostrando que el Mundial no solo se juega en la cancha, sino también en el corazón de millones de mexicanos.
10: En general, poco más de 1 millón de personas participaron, desde niñas y niños hasta adultos mayores. Es pues una cifra muy, muy importante en las actividades deportivas. Además están los tequios que se realizaron, los murales, el rescate de espacios públicos, que fueron como 1 millón de personas, junto con el INJUVE. Así que, pues muy importante el Mundial Social. Entonces, eso por un lado. Por otro lado, el fútbol es quizá, dependiendo, quizá el fútbol y el béisbol son los deportes más populares en nuestro país, dependiendo pues de cada una de las entidades federativas. Entonces, el fútbol, que es una actividad no solamente cuando juega la selección o al equipo al que le vamos en la liga, sino que sea parte de una práctica deportiva permanente. Entonces, lo que hicimos este año va a permanecer mientras dure el sexenio. Todos los años vamos a desarrollar esta actividad. Y en particular, el objetivo también, como lo dijimos y que estuvo aquí, pues los equipos de fútbol que se comprometieron a hacer más escuelas de fútbol, es que con el Mundial Social, las Olimpiadas juveniles, infantiles, pues también pueda haber por parte de los equipos alguna visoría o de la Federación Mexicana para que algún joven, niña o niño con especial talento para el fútbol y que tenga deseos de jugar, pues puede incorporarse a alguna de estas actividades y vaya caminando hacia una vida profesional dedicada al fútbol.
3: En lo que respecta a la ceremonia inaugural, desde muy temprano se sintió la pasión futbolera en las calles y en las inmediaciones del Estadio Ciudad de México, donde miles de aficionados llegaron con sombreros charros, máscaras de luchador, zarapes y banderas gigantes. Estuvo llena de grandes figuras. Shakira encabezó el espectáculo. Alejandro Fernández entonó el himno nacional y emocionó con su participación. Y artistas como Los Ángeles Azules, Belinda, Maná y J Balvin dieron una bienvenida espectacular al mundo. Ya en la cancha vivimos un partido cerrado, intenso y muy disputado. Pero México encontró la manera de resolverlo y arrancó el Mundial con una victoria que desató la fiesta en las tribunas y en todo el país. Hubo momentos realmente emotivos. Se dejaron ver lágrimas, abrazos y mucha emoción entre los asistentes. Una tarde que comenzó con música y emoción y que terminó con una sonrisa para la afición mexicana.
11: Sí, el fútbol es vivir cada partido con bastante emoción y mucha adrenalina. Gracias por acercar el deporte a nuestras comunidades y por hacer posible esta experiencia que nunca vamos a olvidar.
12: Hola, yo soy Ángel Manuel Seminos, tengo 21 años, juego con Tuneros de San Luis Potosí.
13: El fútbol para mí es una forma de vivir, es lo máximo y así apoyamos a la juventud.
14: Sí, se disfrutó, se batalló, yo creo que desde el primer partido lo queríamos, no lo esperábamos, pero pues llegamos muchísimo más lejos de lo que nosotros queríamos. Y de verdad que lo digo, una experiencia increíble.
15: A mí esta experiencia me permitió vivir momentos inolvidables junto a mis compañeros, porque me apoyaron especialmente a mí, yo nunca había jugado, y les doy las gracias a ellos, al IMSS y a la presidenta Claudia Sheinbaum.
16: Le agradezco mucho que se nos dé la oportunidad a nosotras las personas mayores de seguir participando en este tipo de eventos.
15: Gracias por acercar al deporte a nuestras comunidades y por hacer posible esta experiencia que nunca vamos a olvidar. Nos vemos en el Mundial.
17: Le doy muchas gracias a la presidenta Claudia Sheinbaum y al Instituto Mexicano del Seguro Social por hacer estos eventos que hacen participar a las personas de la edad avanzada, que nunca nos impide jugar un buen fútbol.
18: Quiero agradecer a la presidenta Claudia Sheinbaum de darnos la oportunidad de asistir a un partido del Mundial de Fútbol.
19: Gracias, presidenta. Gracias, Wix. Sí, mi babejito.
20: Hola, soy Johan, estudiante del Tecnológico Colima. Hemos ganado el segundo lugar en los tequios.
21: No pensé que por medio de ese mural que hice con mi grupo pudiéramos ganarnos un boleto para ver un partido del Mundial. Pero estoy muy emocionada por ir a verlo. Muchas gracias, presidenta.
22: Por esta gran oportunidad de poder vivir un Mundial. ¡Qué gran ilusión vivir un Mundial!
23: Y muy feliz porque no me esperaba ser una de las ganadoras.
24: Por apoyar a las y los jóvenes.
25: Por esta oportunidad en la que nos permites a mí y a más estudiantes participar y el asistir al Mundial.
26: Por esta oportunidad de vivir el Mundial en familia.
27: ¡Nos vamos al Mundial!
28: La va a romper la selección y pues espero estar ahí presente. Muchísimas gracias de corazón.
29: De verdad que es muy emocionante. Presidenta, le quiero agradecer por tomarnos en cuenta a los jóvenes.
30: Gracias, presidenta, y nos vamos al Mundial.
31: Gracias, Claudia Sheinbaum, por darnos esta oportunidad.
32: Por apoyar a las y los jóvenes y formar parte de esta...
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1: Mucho antes de que existieran estadios llenos para el fútbol femenil y ligas profesionales ya consolidadas, hubo mujeres que abrieron camino enfrentando prejuicios y rompiendo barreras dentro y fuera de la cancha.
0: Conozcamos la historia de una mujer que ayudó a transformar el deporte para las generaciones que vinieron después.
39: A mediados del siglo XX, el fútbol se convirtió en un deporte profesional. Pero los prejuicios morales, e incluso algunos preceptos médicos de la época, sostenían que no era una actividad apropiada para las mujeres. Por esos años nació Alicia Vargas Sange, el 2 de febrero de 1954 en Guanajuato. A los 3 años su familia se trasladó a la capital del país, donde empezó a jugar fútbol junto con sus hermanos en las cascaritas de la cuadra. A finales de los 60, el fútbol femenil vivió un auge en el país. A sus 14 años, Alicia asistió a un partido del Guadalajara para solicitar su ingreso al club. Después de jugar unos minutos y mostrar su técnica y velocidad, fue admitida en el equipo. En 1970, fue una de las 16 seleccionadas para el equipo nacional que participó en el primer Mundial Femenil en Italia. las mexicanas obtuvieron el tercer lugar y Alicia fue la goleadora del campeonato. La prensa italiana la bautizó como la Pelé mexicana. En 1971, México fue la sede del segundo Mundial Femenil. Aún con el éxito comercial del evento, las jugadoras tenían que cubrir todos sus gastos porque eran consideradas amateurs. Antes del partido final, ellas exigieron una compensación económica y presionaron con no presentarse. Alicia era una de las más jóvenes, pero defendió el derecho a percibir una remuneración y a considerar su actividad como un trabajo. Afectadas por los conflictos previos a la final, las mexicanas perdieron el juego decisivo ante Dinamarca. No obstante, fueron subcampeonas mundialistas. En 1991, Alicia volvió a la selección nacional para las eliminatorias del primer mundial femenil organizado por la FIFA. En esos partidos quedó en evidencia el estancamiento de México. La visibilidad alcanzada durante el Mundial de 1971 no se aprovechó para profesionalizar el fútbol mexicano femenil. Unos años después, Alicia se retiró de las canchas y se dedicó a ser profesora de educación física. Recientemente, celebró la profesionalización de la Liga Femenil en 2017, aunque también ha advertido sobre los obstáculos. En México, todavía se puede escuchar que el fútbol es un juego para hombres. Alicia Vargas, la Pelé, y sus compañeras de los mundiales de 1970 y 1971 han sido reconocidas como las pioneras del fútbol femenil profesional en México.
1: Hoy vamos a conocer la edición especial de junio de la revista del consumidor. En esta ocasión, Profeco presenta contenidos relacionados con el Mundial Social, así como recomendaciones para realizar compras informadas y aprovechar mejor los servicios disponibles durante esta temporada.
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1: Si buscan actividades para disfrutar en familia, la Ciudad de México, esta enorme ciudad, ofrece múltiples opciones relacionadas con el fútbol, la cultura y la ciencia.
0: Sí, así es. Por ejemplo, Universum presenta La ciencia está en la cancha, mientras que el Museo Franz Mayer ofrece un recorrido vinculado con la memoria futbolera. Además, en Papalote, Museo del Niño y el Palacio de Iturbide preparan experiencias especiales para que niñas y niños vivan su propio mundial.
1: Tú sí que sabes, chico. Vamos a ver y escuchar lo que preparamos Germán Gastelum y su servidor aquí en La Chilena.
3: Chilanguía. ¿Chilanguía? Chilanguía.
4: Ay, muy serio, ¿no?
3: No como clásico, ¿va?
4: No, sí. Uno, dos, tres. ¡Chilanguía! ¡Chilanguía! ¡Chilanguía! ¡Bienvenidos!
3: Aquí la ciudad se vive y se convierte en una gran cancha cultural donde el fútbol no solo se juega, también se expone, se celebra, se siente en los museos, en las calles, los conciertos y en los espacios públicos. Así que prepárense. Y empezamos con los museos, que ya están jugando su propio partido cultural. En el Museo Universum, la ciencia entra a la cancha con la exposición La ciencia está en la cancha. En el Museo Franz Mayer encontramos el fútbol diseñado, una pasión donde el balón se convierte en objeto de diseño, pero también de expresión artística. Y en el Museo Memoria y Tolerancia, y en el centro de la ciudad, el fútbol se analiza desde la convivencia con juego limpio, identidad, discriminación. También está el Museo Somaya con Albus Épico, un recorrido visual con la memoria futbolera. Y en Paseo de la Reforma, los gigantes del fútbol, figuras monumentales creadas por cartoneros de Iztapalapa. Para quienes buscan experiencias inmersivas, el Centro de las Artes Inmersivas presenta el Aulín de Leonora Carrillo. Además, en el MIBE, ahí en el centro también, la exposición pasa el balón, conecta economía y juego. Mientras que en el Colegio Nacional, Juan Villoro presenta ¿de qué color entender? Esto es sobre el fútbol y representaciones de Lima.
5: Y no se queda atrás el Palacio de Iturbide, con arte popular y fútbol. Ni el Papalote Museo del Niño, con la cancha por los niños, donde los más pequeños también juegan su propio mundial.
3: Y bueno, si ustedes quieren música, no se pueden perder el concierto de Julieta Venegas, el próximo 17 de junio en El Coloso, en el Auditorio Nacional. Que por cierto, hablando de fútbol, ella hizo la canción de La Niña Futbolista, ahí están los videos colgados en redes.
5: Wow, muy linda, por cierto.
6: Entonces, ¿cómo ves? Ya he metido más de 100.
5: Con esto, bueno, la ciudad demuestra que el fútbol no solo se vive en la cancha, también se piensa, se crea y se siente en cada museo. Y así cerramos esta edición de La Chilanguía, donde la Ciudad de México se convierte en un estadio abierto, lleno de cultura, emoción y celebración.
3: ¡Con la Chilanguía!
5: ¡Con la Chilanguía! ¡Eso!

0: Y así llegamos al final de esta primera parte de la Hora Nacional. Y ahora que estamos con el ánimo mundialista a todo, les recordamos que, así como en el fútbol cada pase cuenta para llegar al gol, también cada acción positiva suma.
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0: Para todas y para todos.
8: Bella compañía, y mientras el ambiente mundialista continúa llenando de entusiasmo las calles, las plazas y los hogares de todo México, aquí seguimos acompañándole.
0: Y recordaremos la vida y legado de Dolores Correa Zapata, educadora, escritora y promotora de los derechos de las mujeres, cuya labor abrió camino a generaciones enteras de mexicanos.
8: Conversaremos con el cantante zacatecano Germán Rodríguez, el profe quien ha llevado la música tradicional mexicana a escenarios nacionales e internacionales, y conoceremos la puesta en escena Nunca he estado en Dublín. La música mexicana y sus raíces siguen encontrando voces que la preservan y la comparten, como el cantante zacatecano Germán Rodríguez, conocido como El Profe. A lo largo de su trayectoria se ha consolidado como un destacado promotor del folclore y las expresiones musicales de nuestro país. ¡Y qué historia!
9: Hola, mi nombre es Germán Rodríguez, conocido como El Profe, y aquí estoy en este bonito programa, La Hora Nacional, y me gustaría presentarles esta canción que está sonando ahorita, que se titula Linda Mujer.

0: junio nos regala fenómenos astronómicos fascinantes. Uno de ellos es el solsticio de verano que ocurrirá este mes y marcará oficialmente el inicio de esta estación.
1: ¡Wow! Se trata del día con mayor cantidad de horas de luz solar en el hemisferio norte y de una oportunidad ideal para observar cómo nuestro planeta interactúa con el Sol. Vamos a ver y escuchar la entrevista que le hicieron Leos a Rebeca Moreno. ¿Tú también estabas ahí?
0: Sí, claro, por supuesto.
1: Muy buena.
0: La Rebel Rebe.
2: Está de regreso con nosotros nuestra colaboradora de temas múltiples y un poquito de teatro, Rebeca Moreno. Y hoy nos va a platicar cuestiones de temporada, según entiendo, ¿verdad, Rebeca?
3: Sí, lo que pasa es que ya se nos fue el año. Estamos a la mitad del año, justamente el mes 6, y ahora nos vamos a platicar de junio. Como su nombre dice, viene de Juno, que era la reina de los dioses. Pero en todas las culturas, y sobre todo en las culturas ancestrales, junio es muy importante porque es el mes de las lluvias, pero además es el mes en el que las noches son más cortas. De hecho, es el solsticio, en este caso, en este hemisferio de la Tierra, es el día más corto del año, coincidiendo supuestamente con la noche de San Juan. En realidad, el solsticio, bueno, lo celebramos el 21 de junio, pero generalmente ocurre entre el 20 y el 24 de junio. Por eso es tan importante y por eso es que lo celebramos. Es una fiesta que anteriormente se celebraba al sol, no tanto por celebrarlo, sino por continuarlo, porque como ya lo dije, es la noche más corta del año. Incluso ya por esas fechas en nuestro hemisferio, pero en la parte más norte, ya no hay ni siquiera noches. En este día en el que la noche es más corta, se hacen las hogueras supuestamente para invocar al sol, para continuar, para no dejar que muera. A él está muy ligado también con el agua, porque tiene que ver con las lluvias, tiene que ver con la purificación, con esta dualidad del fuego y el agua. Por eso es que en toda Europa hay muchas fiestas en las que se prenden hogueras. Es más, toda la noche de San Juan se prenden las hogueras y la gente baila alrededor de las hogueras y además se baña en el mar. Es una noche de magia, es la noche en que suceden las cosas imposibles. Es la noche de las hadas en la tradición celta, de hecho, los irlandeses. El día en que los amores imposibles se dan, en que a las antiguas deidades y a las hadas se les pedía lo que creían que no podía ser verdad en el mundo real, ¿no? Es la noche de todas las posibilidades y que también tiene que ver con el agua. Por eso es que le fue muy bien a la cristiandad poner ahí el día de San Juan. Es el santo del bautismo, ¿no? Es el santo que abre los caminos. Y es el santo, además, el único santo que celebra la iglesia cristiana católica, es de los santos más antiguos, que se celebra el nacimiento del santo, no la muerte del santo.
2: ¡Ay, qué tal!
3: Y fíjense, ¿qué tiene que ver con México también? Cuando llega Hernán Cortés, llega en un día de San Juan a tierras mexicanas, por eso es que lo primero que ve le pone San Juan de Ulúa, la isla de San Juan de Ulúa, y entonces por eso es que todo el camino que hace Cortés desde Veracruz hasta la Ciudad de México, hay tantos pueblos que se llaman San Juan. Y por eso es que hay más de 200 festividades de San Juan en México, en esas fechas. La Feria de San Juan, es la fiesta muy importante de San Juan del Río de Querétaro. Uh-huh. Hay un pueblo que se llama Jilotepec, en Veracruz, que hacen un fiestononón y supuestamente, también aunado con esto de que pasan cosas mágicas, van y se abre una cueva de tesoros. Van y hacen muchas cosas en la cueva. Es el día de los brujos. Veracruz celebra a los brujos y celebra pues a San Juan, porque les digo que hay este sincretismo, que tiene que ver también con que en esas mismas fechas se celebraba a Xochipilli, que era el dios de las flores y el dios de los brujos, y que también tiene que ver con Tlaloc. Es decir, San Juan quiere que va muy bien en todo este sincretismo, no solamente aquí en México, sino también en las tierras europeas, y tiene que ver con flores, para celebrar a San Juan con las flores, con los cantos, con los brujos, ¿no? Entonces, pues bueno, le va muy bien, y finalmente se vuelve una fecha mágica, que además estamos celebrando que ya vamos, justamente esa es la mitad cósmica, que tenemos que ver con la bóveda celeste, todas las estaciones y demás, es la justa mitad del año. Entonces, bueno, ya en una siguiente cápsula les contaré todo lo que hay que hacer en esa fecha y todo lo que hay que ver, todo lo que hay que leer y todas las películas que hay en torno a la festividad de San Juan, que tiene que ver y se junta con el solsticio y justamente la mitad cósmica del año. Ya, se nos está yendo los
0: ritmos. Por ustedes, por favor, no se vayan. Quédense aquí en la Nacional con nosotros. Y tú tienes que regresar a contarnos todo esto.
2: Ya dijo.
1: Nacida en Tabasco durante la segunda mitad del siglo X.
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12: ¿Quién ha dicho que al hombre solo es dado cruzar la senda de la ciencia vasta?
13: En 1904, Dolores fundó la emblemática revista La Mujer Mexicana, un espacio para debatir los retos, límites y esperanzas de las mujeres, que reunió a varias intelectuales de la época. Tras una vida dedicada a las letras, la educación y la emancipación de las mujeres, Dolores Correa Zapata falleció en la Ciudad de México a los 71 años, el 24 de mayo de 1924.
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0: Y seguimos con más recomendaciones teatrales y hoy vamos a platicar de una obra que ha llamado la atención por su sensibilidad, su atmósfera y la manera en que habla de las emociones, la memoria y las ausencias.
2: Sí, se llama La extraña desaparición de las luciérnagas y hoy nos acompaña parte de su elenco. Están con nosotros Gina Granados, Javier Mira y Jonah Alvidres. Bienvenidos, qué gusto tenerlos aquí en la Hora Nacional.
15: Gracias por invitarnos, gracias.
2: Un gustazo. Platícanos un poquito de qué va La extraña desaparición de las luciérnagas.
15: Es una historia muy mexicana, hecha por el dramaturgo y director Abraham Salomón, que habla acerca de estas dos personas de lugares muy distintos. Oceana es de Zipolite, Oaxaca, Ismael de Puebla, y cada uno necesita encontrarse a sí mismo y buscar respuestas. Y a veces las respuestas también te llevan a encuentros que no esperabas, pero que eran necesarios para tu vida. Y hay veces en que esos encuentros se pueden ver frenados por ciertas situaciones. Y esta obra también toca muchos temas sensibles de nuestro país que vivimos hoy en día y que nos pueden hacer mucho eco. Personalmente a mí me traspasa mucho este texto y por eso también, aparte de actuarlo, decidí producirlo y es un regalo estar aquí.
2: ¿Y las luciérnagas? ¿Hay luciérnagas? ¿Dónde están las luciérnagas? Me urge saber.
16: ¿Qué papel juegan también? Claro. Sí, claro.
17: Sí, creo que las luciérnagas es una metáfora muy grande, ¿no?
15: Sí.
17: ¿Hay luciérnagas? Sí, vengan a verlas. Pero creo que son parte de esta idea de la luz que ilumina, ¿no? Sobre todo alrededor de líneas que son perpendiculares, pero tiene un poco siempre la idea esta obra de que estas líneas se terminan encontrando de una u otra manera. Es muy bello, la verdad, es una obra muy bonita. con un twist.
0: Es lo que he visto, sí, claro, porque he visto como muchos, muchas reseñas en internet acerca de la obra, y todo el mundo dice que es una obra que los mueve mucho, que los hace llorar, pero que al final hay algo que pasa que nadie se esperaba. No, y obviamente lo vamos, no lo vamos a decir aquí, pero creo que es importante saber que la obra tiene su jiribilla, ¿no?
15: Es un texto muy cercano, porque son historias que vivimos todos nosotros, y que aparte está acompañado por una música en vivo que acá nuestro compositor John Alvidres también toca en escena, y que realmente pues espejea mucho lo que somos los mexicanos, y como decía, al final no lo ves venir, aunque desde el principio te estamos planteando algo que está por suceder latente y que brilla por ahí, que tal vez o se apague o sigue existiendo. Entonces, sí, algo pasó también con la música en vivo, ¿no?
10: Así es, sí, me contactó Abraham Salomón, el dramaturgo, y Gina, y me, digamos que me mimeticé, como que entendí rápido, y empezamos a trabajar en cuestiones como compónme algo, como imagínate algo azul o algo con esta estela. Entonces yo me eché a volar en imaginación y le ofrecía esto, y me decía, esto me gusta, y hicimos una química muy bonita.
2: Ay, pues suena que todo el mundo tenemos que ir a verla. ¿Dónde y cuándo podemos?
10: Estamos en el Foro Shakespeare todos los jueves
15: hasta
10: el 25 de junio, en el Foro Shakespeare 8:30.
15: Y ahí les esperamos, ojalá nos puedan acompañar. Aparte es teatro independiente, entonces siempre dependemos mucho del público, de su mirada y de su compañía.
2: Claro.
0: ¿Tienen redes sociales de la obra de ustedes para que la gente se entere más de dónde van a estar, si van a otro lugar, etcétera, etcétera?
15: Sí, estamos como luciérnagas.desaparición en Instagram, ahí pueden conseguir descuentos y nosotros encantados de recibirles, y ahí está toda la información.
0: Perfecto, pues muchísimas gracias.
15: No, hombre, a ustedes, gracias.
0: Al contrario.
2: Y un gustazo que ustedes sigan con nosotros aquí en La Hora Nacional. No se vayan.
0: Esta puesta en escena utiliza el humor, la ironía y situaciones cotidianas para explorar las complejas relaciones familiares que surgen durante una cena navideña.
1: Uy, sí, con personajes entrañables y momentos que alternan entre la risa y la reflexión, la obra se ha consolidado como una propuesta atractiva para públicos que buscan historias cercanas, inteligentes y emocionalmente significativas.
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1: Hoy tenemos un elencazo aquí, mi lejos. Tenemos, por supuesto, a Marco Pacheco, que fue quien adaptó la obra, y Mónica Huarte, una leyenda de los escenarios, y el sensei Silverio.
18: Silverio Palacios, a tus órdenes.
1: No, sí, claro que sí, Silverio Palacios.
2: Nos encantaría saber qué es Nunca ha estado en Dublín. Sobre todo, Marco, ¿en qué momento se te ocurrió hacer esta adaptación?
19: Pues fue algo divertidísimo. Fue una invitación que me hizo Pablo Fernando Ramírez. Él sabe que yo vengo trabajando en la comedia desde hace ya muchos años. Y dije, va, lo armamos. Y ahí fue, pues, empezar a jugar, empezar a vislumbrar y a traerla a nuestra actualidad, a nuestra identidad mexicana.
1: Oye, y además hacerlo con humor, que también es parte de la identidad mexicana, ¿no?
19: Híjole, pues se refleja en las relaciones que tenemos entre los padres y los hijos.
2: Me interesa saber, Mónica y Silverio, sobre sus personajes. ¿Son ustedes como madre y padre de familia que está derrumbándose frente a sus ojos?
20: Pues algo así, somos pues unos esposos que hace 3 años nuestra hija cachamos que era gay, y no supimos cómo manejarlo, y la hija agarró y se fue a Londres y regresa después de 3 años y nos hacemos los que hemos cambiado y ya no sabemos, o sea, todo el himno lesbiano y no sabemos, no, le hemos echado muchas ganas, pero la realidad es que no hemos cambiado mucho. Entonces eso provoca mucha diversión.
1: ¿Qué sucede con la reacción del público? Porque, bueno, sí se escucha muy divertido, también contemporáneo, y cualquiera se puede identificar.
21: Todas las familias, en un sentido, somos disfuncionales en tanto nuestras aspiraciones. Cuando sucede en ese momento es que las aspiraciones empiezan a flaquear, porque lo importante es reconocernos mutuos, reconocernos familiares, reconocer los enlaces que sí nos fortalecen como familia. Entonces, ahí, en ese festejo, es donde fluyen justamente las deficiencias que hacen de esto una trama entretenida, gozosa y de momento de enredo al involucrar, aquí esto es la sorpresa, un personaje que viene a ser el detonador de todos y cada uno de los vicios de conducta que ahí van a florecer.
2: ¿Qué importante es poder usar el humor para hablar de conflictos familiares?
21: El humor es una llave maestra, ¿sabes? Abre todas esas puertas que nosotros no estamos decididos a abrir tan fácilmente, porque eso, el humor es gentil y de alguna manera alivia, ¿no?
2: Y lo que me interesa saber en este caso es qué tan difícil fue justo pensarla como familia mexicana, partiendo del guión original.
19: Ahí fue mucho retomar la esencia de la relación, irnos a la esencia de cómo se van a relacionar esta familia y en qué momento hay quiebres de comunicación, pero son incapaces de hacerlo.
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0: A tomar por donde puedan, ¿no? Y ahorita justamente estás también en otro show de stand-up que se llama Corte de Caja. Y después de todo lo que acabamos de platicar, ¿por dónde va?
25: Bueno, pues Corte de Caja es el primer show de stand-up que hago sin personaje, ¿no? Justo había hecho mucho stand-up con El Diente de Oro y Corte de Caja, pues es comedia muy íntima a partir de mí, de mis telarañas mentales. Y bueno, con humor, con chistes, con mucha ironía, pues hablo de cosas muy, muy privadas, ¿no? Desde mi relación con la figura de mi padre, mi paternidad, que sucedió siendo muy joven, de pronto no estar buscando la fama, pero encontrarme con ella a los 40 años, mis alter egos, ¿no? Vivir como un poco a la sombra de mis personajes y cosas tan íntimas como la transcripción de una sesión de psicoanálisis. Entonces, pues es
0: lo que apuntaba.
25: Sí, sí, tal cual.
2: Esto es mío.
25: Tal cual, salí de la sesión y llegué a escribirlo y lo transporté al escenario. Entonces, pues es un poco, digamos, otro tipo de comedia, es el lado B de lo que la gente gusta de la comedia que he hecho últimamente.
2: Oye, ¿y dónde lo vas a presentar?
25: Voy a tener fechas en distintas ciudades de la República Mexicana. Pueden encontrar todo el itinerario, la agenda y comprar sus boletos en fernandobonilla.com.
2: Ah, buenísimo.
0: ¿Redes sociales sí. igual?
25: @ FDO Bonilla en Instagram y por ahí ando también en Twitter, en TikTok y en Facebook.
0: Pero todo es Fernando Bonilla o FDO Bonilla.
25: Exacto. Okay. Una de esas dos.
0: Buenísimo. Oye, pues muchas felicidades.
25: Muchísimas gracias. Qué gusto venir a saludarles.
2: Muchísimas gracias por acompañarnos aquí en La Hora Nacional.
25: Un placer.
0: Muchas gracias, Fernando. Y muchísimas gracias a ustedes. Por favor, no se vayan.
19: Él es un artista que ha llevado con orgullo las tradiciones y el sonido de Zacatecas a distintos escenarios. Su historia es una muestra de la perseverancia, amor por la música y un profundo arraigo a sus raíces.
0: Hermán Rodríguez, mejor conocido como El Profe, es cantante, compositor e intérprete de música regional mexicana y folclor zacatecano, con una trayectoria que ha conquistado públicos de ambos lados de la frontera. Vamos a la entrevista que le hiciste, mi querido Orlando, junto a María Luisa Peralta.
19: Vamos.
4: Familia y amigos de Laura Nacional, hoy estamos aquí recibiendo a un artista que ha llevado el sonido y las tradiciones de Zacatecas a distintos escenarios a lo largo de la República.
19: Estamos hablando de Hermán Rodríguez, muchos lo conocen como el profe de Zacatecas para el mundo entero con inspiración, folclor, composición. Qué placer tenerlo por aquí, profe. Para mí es un honor estar aquí en este bonito programa. Con mucha alegría, con mucho ánimo, tengo a saludarles aquí a la ciudad. Queremos saber dónde inició ese amor por decirle al mundo, esto tenemos en Zacatecas.
12: Nació a los

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4: Ángeles, viernes y sábado, entonces eso es de promover, darle la alegría a la música y traérsela a la gente. Y hasta ahorita me han dicho, siga adelante.
5: ¿Sí? No, hombre, y siga por favor adelante, profe, nunca lo deje de hacer. Para las personas que nos escuchan del otro lado de la frontera también, ¿qué podría decir de esta interculturalidad que tenemos, no? Al final sí hay mucha hermandad, en muchos programas, incluso públicos, se trata de eso, ¿no? De que somos pueblos hermanos, nomás hay una frontera que
4: nomás divide. La humanidad a nosotros. Nosotros, y creo que puedo hablar por mucha gente, la mayoría, estamos enamorados de México, puesto que estamos allá soñando con venir a México. Vienes a México, ves a México, disfrutas de México y regresas y empiezan los días, porque allá es igual como todo el mundo, mucho trabajo, labora. Y los estudiantes me dicen, pues yo lo que quiero saber es más de mi cultura. En realidad, las clases que acabo de terminar son estudios chicanos. ¿Qué viene siendo cultura mexicana?
6: Mexicana, sí.
4: Entonces, por esa manera, el autoestima se les eleva tanto que me dicen, profe, gracias.
5: Vaya, profe, qué historia. Pues muchas gracias por venir y compartirla. Gracias por seguir cantando. Y bueno, que no pare, que no pare.
6: Que no pare. ¿Cuáles son sus redes sociales? ¿Dónde lo podemos encontrar?
4: Pues mira, muy bien. Si quieren ver videos del profe, puede ser el profe HR por el mentado YouTube. Si quieren las redes sociales muy comunes por el Facebook, es viene el profe.
5: Bien, nosotros continuamos con más, María Luisa.
6: Continuamos con la Hora Nacional.

0: Y así llegamos al final de esta emisión de La Hora Nacional. Muchísimas gracias por acompañarnos una vez más en este recorrido por lo mejor de nuestro país.
1: Gracias, Cha. Junio es un mes que nos reúne alrededor de una pasión compartida que hoy conecta a millones de personas alrededor del mundo: el fútbol.
0: Que la emoción de este mundial nos recuerde que las diferencias se pueden transformar en encuentro, que el trabajo en equipo es nuestra mayor fortaleza y que cada comunidad tiene algo muy valioso que aportar.
1: Qué bonita reflexión, Cha. Un placer. Les esperamos el próximo domingo con más historias.
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0: 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Suecia demostró su poderío ofensivo al golear 5-1 a Túnez en Monterrey. Yacine Ayari, Alexander Isak y Víctor Gyökeres lideraron la exhibición escandinava que los coloca como líderes del Grupo F. Mantente al día con todas las emociones del Mundial 2026.
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1: ¿A poco no se te antoja algo fresco, acidito, con mariscos? Hoy utilizaremos camarón mexicano para nuestro platillo sabio. Un orgullo de nuestra producción local que nos permite tener calidad y sabor los 365 días del año. Acompáñanos a preparar un aguachile de camarón con puré de camote.
0: Además, tras una separación de pareja, reajustar las cuentas es clave para la tranquilidad familiar. Pero, ¿cómo lograrlo sin desgastar tus finanzas? En este mes de la paternidad, analizamos la realidad económica de los nuevos hogares y te compartimos cuatro claves fundamentales para reorganizar tu dinero y construir estabilidad futura.
1: ¡Comenzamos!
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0: El camarón es uno de los productos pesqueros favoritos de las y los mexicanos, ya que además de que es delicioso, está disponible en el mercado durante todo el año. Además, nuestro país es el segundo mejor productor pesquero y acuícola de camarón en Latinoamérica, según un reporte de la Organización de las Naciones Unidas para la Alimentación y la Agricultura.

0: Su consumo aporta vitamina B12, B9 y B3, las cuales apoyan al metabolismo, al sistema nervioso y al sistema inmune. Sin duda es el candidato perfecto para el platillo sabio Profeco de este mes. Un delicioso aguachile de camarón con puré de camote. Una preparación fresca y con equilibrio de cítricos y picantes.
1: Atrévete a probar esta combinación gastronómica. Para esta receta necesitaremos los siguientes ingredientes: 500 gramos de camarón mediano o grande, sal, pimienta blanca molida, 120 mililitros de pulpa de maracuyá fresca, 180 mililitros de jugo de limón, un limón amarillo, jugo y ralladura, un pepino pelado, un chile serrano, un chile habanero pequeño, medio manojo de cilantro, 40 mililitros de aceite de oliva, una cucharadita de miel y una cucharadita de salsa de soya.
0: Para la parte dulce del platillo, el puré de camote, ocuparemos 280 gramos de camote naranja, 2 cucharadas de mantequilla sin sal, 2 cucharadas de crema para batir, una cucharadita de miel de abeja, sal, pimienta negra molida, una pizca de canela en polvo, una cucharadita de aceite de oliva, 2 cucharadas de nuez, 2 cucharadas de queso de cabra.
1: Y para el emplatado necesitamos una taza de cebolla morada fileteada, una taza de pepino en láminas finas, un cuarto de mango petacón en cubos pequeños, medio manojo de cilantro criollo, 2 cucharadas de ajonjolí negro tostado, semillas de maracuyá y tostadas horneadas.
0: Ya con nuestros ingredientes listos, empezaremos con la preparación del aguachile. Comenzamos limpiando y abriendo los camarones con un cuchillo pequeño en corte mariposa para retirar la víscera. Una vez limpios, los colocamos en un bowl y les espolvoreamos sal y pimienta blanca. Después, los refrigeramos. Mientras tanto, licuamos la pulpa de maracuyá fresca, el jugo de los limones y la ralladura, el pepino pelado, el chile serrano y el habanero, el cilantro, el aceite de oliva, la miel, la salsa de soya y salpimentamos al gusto. Colamos la mezcla parcialmente para conservar un poco de textura. Luego, la agregamos al bowl de los camarones, revolvemos y los dejamos de 5 a 7 minutos.
1: Para la preparación del puré de camote, comenzamos lavando y secando los camotes. Los llevamos al horno enteros con aceite y sal a 180 grados Celsius durante 50 o 60 minutos. El camote debe quedarnos muy suave para poderle retirar la cáscara sin dificultad. Lo machacamos y lo colocamos en un recipiente para reservarlo. A fuego bajo, en una olla, agregamos mantequilla y la crema para batir. Apagamos la mezcla antes de que hierva. Integramos esta mezcla al camote machacado con movimientos de abajo hacia arriba. Luego incorporamos la canela, la miel, el queso de cabra, la nuez y salpimentamos al gusto. Antes de servir es muy importante integrar a nuestro aguachile, el pepino, el mango y la cebolla.
0: Ahora sí, ya que tenemos ambas preparaciones listas, vamos al emplatado. En una tostada horneada, colocamos el puré de camote y el aguachile.
1: Terminamos con semillas de maracuyá, el cilantro, un poco de aceite de oliva y espolvoreamos el ajonjolí.
0: Ya tenemos listo nuestro aguachile de camarón. No olviden que el platillo sabio Profeco es fácil de preparar, tiene buen sabor, aporta un balance nutricional y rinde para varias porciones.
1: En este caso, esta preparación tiene un costo de 290 pesos y 94 centavos y está pensada para 6 porciones. Anímense a prepararlo y cuéntenos en nuestras redes sociales cómo les quedó.
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0: Tener el mismo nivel de gasto que se tenía antes de la separación quizá no sea posible. 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
1: Clave número 4. 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

0: 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Suecia demostró su poderío ofensivo al golear 5-1 a Túnez en Monterrey. Yassin Ayari, Alexander Isak y Víctor Gyökeres lideraron la exhibición escandinava que los coloca como líderes del Grupo F. Mantente al día con todas las emociones del Mundial 2026.
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0: 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Son las 7 con 28 minutos.
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0: 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Son las 7 con 30 minutos.

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0: 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Son las 7 con 57 minutos.
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0: 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Suecia demostró su poderío ofensivo al golear 5-1 a Túnez en Monterrey. Yassin Ayari, Alexander Isak y Víctor Gyökeres lideraron la exhibición escandinava que los coloca como líderes del Grupo F. Mantente al día con todas las emociones del Mundial 2026.
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0: 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Son las 8 con 58 minutos.
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0: 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Suecia demostró su poderío ofensivo al golear 5-1 a Túnez en Monterrey. Yacine Ayari, Alexander Isak y Víctor Gyökeres lideraron la exhibición escandinava que los coloca como líderes del Grupo F. Mantente al día con todas las emociones del Mundial 2026.
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Son las 9:28.

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11: Son las 9:30.

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0: 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Son las 9 con 58 minutos.
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0: 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Son las 10 en punto.
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2: Buenas noticias para el mundo. Irán confirma lo que había dicho la semana pasada el presidente de los Estados Unidos, Donald Trump, de haber alcanzado un acuerdo de paz. El gobierno iraní aseguró que ha aceptado el texto del acuerdo de paz que será firmado el próximo 19 de junio en Suiza. El anuncio de la firma de un acuerdo de paz para el próximo 19 de junio entre Estados Unidos e Irán se da horas antes de la llegada del equipo iraní de fútbol en el marco del Mundial 2026. Aterrizaron en Los Ángeles, California, hace unas cuantas horas en medio de un gran operativo de seguridad. El gobierno británico da un paso adelante en la protección de niños y adolescentes por la tecnología que se utiliza en los teléfonos celulares. El Reino Unido anunció que a partir del día de hoy queda estrictamente prohibido en las escuelas y en lo general la utilización de telefonía celular para los menores de 16 años.

0: 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Suecia demostró su poderío ofensivo al golear 5-1 a Túnez en Monterrey. Yacine Ayari, Alexander Isak y Víctor Gyökeres lideraron la exhibición escandinava que los coloca como líderes del Grupo F. Mantente al día con todas las emociones del Mundial 2026.
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0: 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Son las 10:30.

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0: 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Son las 10 con 58 minutos.
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0: Son las 11 en punto.

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0: 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Suecia arrasó el Monterrey. Los escandinavos golearon 5-1 a Túnez en una exhibición ofensiva espectacular. Yacine Ayari brilló con doblete, mientras Alexander Isak y Víctor Gyökeres completaron la goleada. Con esta victoria contundente, Suecia lidera el Grupo F del Mundial 2026. 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

0: 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Son las 11:27.
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0: 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Son las 11:30.

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0: 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Son las 11 con 56 minutos.
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9: La población de Suiza rechazó una propuesta gubernamental de limitar a solamente 10 millones de habitantes los ciudadanos suizos. Finalmente, en una votación que culminó ayer domingo, los suizos determinaron rechazar la propuesta de limitar la maternidad suiza y privilegiar el crecimiento económico y la relación con la Unión Europea. Luego de que el gobierno iraní anunció un acuerdo de paz con los Estados Unidos para firmarse en Suiza el próximo 19 de junio, el presidente de los Estados Unidos, Donald Trump, dio las instrucciones para privilegiar de inmediato la reapertura del estrecho de Hormuz. En noticias de nuestro país, la presidente
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0: 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Son las 12 en punto.

0: 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Los escandinavos golearon 5-1 a Túnez en una exhibición ofensiva espectacular. Yacine Yari brilló con doblete, mientras Alexander Isak y Víctor Gyökeres completaron la goleada. Con esta victoria contundente, Suecia lidera el grupo F del Mundial 2026. 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
8: 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Son las 12 con 30 minutos.
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10: Amigos de Voces del Deporte Mexicano e Informe 24, les mando un fuerte abrazo, soy Aaron Soriano. Vaya anfitriones que estamos siendo los mexicanos en los diferentes fanfest, de eso está dando cuenta todo el mundo. Somos verdaderamente fiesteros y sabemos organizar pues este tipo de mundiales. A pesar de no estar adentro de los estadios por el alto costo, tenemos la oportunidad de divertirnos y de hacerlo de una buena manera. Oigan, quiero tocar un tema del día de ayer. Curazao enfrentó a Alemania. Alemania ganó 7-1 y creo que ahí hay parte de emoción, parte de todo lo que viene en esta Copa del Mundo es el ambiente futbolero, desde los himnos, Curazao con las lágrimas en los ojos. Después, al minuto 21, estaba ganando 1-0 ya el equipo alemán, pero viene un gol al minuto 21 del Líbano Comeniencia que derriba el estadio prácticamente de algarabía, de alegría, de furor, de celebración, que fue una verdadera locura, toda la gente en el estadio entregados y en la manera de celebrar, en fin, creo que fue algo verdaderamente espectacular ese juego. Decíamos, olvidémonos del 7-1 al marcador final después de los 90 minutos, sino de esa celebración de Curazao. Hoy entra en acción uno de los favoritos en el grupo H, España en contra de Cabo Verde, en el grupo G, Bélgica contra Egipto, que quizás este sea el partido más parejo, y en el grupo H, Arabia Saudita en contra de Uruguay. Ese duelo estaría en el tercer puesto también del grupo H, y en el grupo G, cerrando las acciones, en Los Ángeles, California, Irán en contra de Nueva Zelanda. Recordar que Irán pernoctó en Los Ángeles, California, pero regresan después del partido hacia la ciudad de Tijuana por las tensiones que hay y la presión por parte del gobierno de los Estados Unidos. Así es de que pues mucha fiesta futbolera, nosotros pendientes de las acciones el día de hoy, mandándoles un fuerte abrazo y por supuesto un gran ambiente. Sigan disfrutando esta Copa del Mundo.
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0: la una, es la una en punto.
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2: ¿Qué tal? Buenas tardes, ¿cómo están? Es la una de la tarde en el Centro de México, soy Alberto Peláez. Empezamos.
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2: Estados Unidos e Irán llegaron a un acuerdo preliminar para cesar las hostilidades durante 60 días y reabrir el estrecho de Hormuz, con lo que allanan el camino para futuras conversaciones que podrían poner fin definitivamente a su guerra de meses de duración. Sarah Carter, la zar antidrogas del presidente estadounidense Donald Trump, insistió en que el gobierno de Estados Unidos busca desmantelar las estructuras de los grupos criminales de México, incluyendo aquellos dentro del gobierno que se han vendido a los cárteles. La presidenta Claudia Sheinbaum evadió este lunes responder a la Sarah Carter, la zar antidrogas de Estados Unidos, tras advertir que continuarán con acciones en contra de los funcionarios mexicanos que protejan al narcotráfico. En su conferencia matutina, Sheinbaum indicó que no buscará debatir con la funcionaria después de sus declaraciones. La presidenta Sheinbaum se informó este lunes que la senadora Laura Itzel Castillo será la nueva secretaria de las mujeres. Tras más de 50 días sin titular formal, la presidenta adelantó el nombramiento y señaló que la legisladora se integrará al cargo una vez que culmine su cargo en la presidencia de la mesa directiva del Senado.

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2: La Fiscalía General del Estado de Oaxaca confirmó el asesinato del expresidente municipal de San Juan Guavije junto con su hijo tras una agresión armada directa el domingo al interior de una obra en construcción. Según la información oficial, Carlos Orocio Cruz y Celestino Orocio Cruz se encontraban en el inmueble ubicado en el camino a San Juan Ixtapán, en el sector 4 de la población, cuando fueron atacados a balazos. Un grupo armado interceptó sobre la carretera Tuxpan-Tamiwa al líder de la Confederación Autónoma de Trabajadores y Empleados de México, la CATEM, Francisco Valdemar Vicencio, y lo asesinó a balazos. Anoche Francisco Valdemar Vicencio, de aproximadamente 60 años, se dirigía rumbo a su domicilio cuando los hombres armados lo asesinaron en un ataque directo armado cerca del rancho El 70. El presidente Donald Trump afirmó este lunes que ya hay barcos, muchos de ellos cargados de petróleo, que están empezando a salir del estrecho de Hormuz. Los buques están empezando a salir del estrecho de Hormuz, muchos de ellos cargados de petróleo, y están navegando por la ruta del sur, que es totalmente segura y está en perfectas condiciones. Además, existen otras vías de tránsito, dijo en Truth Social, su red, un día después de anunciar el alcance de un pacto con Irán para poner fin al conflicto. Un juzgado de Oslo condenó este lunes a 4 años de cárcel a Marius Borg Hoivin, hijo de la princesa Mette Marie de Noruega, tras ser declarado culpable de 2 casos de violación por maltrato a una de sus exnovias, entre otros delitos, informó la televisión pública NRK. Una brasileña joven de 21 años, María Eduarda Rodríguez de Feitas, murió este sábado tras ser lanzada al vacío desde un puente sin la cuerda de sujeción mientras practicaba bungee jumping, es decir, tirarse desde gran altura con una cuerda sujeta a la cintura, en un municipio rural de Sao Paulo. Murió a causa de las múltiples heridas al caer de un puente de unos 40 metros de altura, unos 15 pisos. Un video muestra a 2 personas que la sujetan con los brazos en alto a la veinteñera en horizontal. Con casco y los brazos en cruz, se colocan en posición y la lanzan al vacío. Al menos 28 personas murieron, 9 mujeres y 19 hombres fueron detenidas por la policía tras la manifestación contra el G7 que se celebró ayer domingo en Ginebra, en la que algunos manifestantes encapuchados causaron daños al mobiliario urbano y a algunos establecimientos. 3 de los retenidos se encuentran en detención provisional que podría suponer un mayor tiempo bajo disposición policial, según indicó el portavoz del Cuerpo de Seguridad ginebrino Alexander Bayer en declaraciones a la televisión nacional suiza RTS. En 1940 los regímenes imperiales de Alemania y Japón se aliaron en lo que se conocería como la potencia del eje, unidos por su oposición mutua a Estados Unidos, y lograron una guerra mundial. La perdieron y sus poblaciones pasaron los siguientes 85 años con ejércitos reducidos y una fuerte dependencia de su antiguo enemigo, Estados Unidos, en materia de seguridad. Ahora, la desconfianza de ambos países hacia Estados Unidos ha resurgido junto con un mayor temor a una potencia mundial en auge, China, y a una Rusia agresiva. Tokio y Berlín se apresuran a reconstruir sus ejércitos. Una vez más, están estrechando lazos. Se espera que su cooperación cobre impulso en la reunión de los líderes del G7 en Evian, Francia, esta semana. El pederasta estadounidense Jeffrey Epstein pagó a oficiales para obtener trato especial mientras estaba preso en la cárcel de Palm Beach, en Florida, según denunció una de sus asistentes, Anna Kellen, al comparecer en el Congreso de Estados Unidos. El magnate, quien se declaró culpable en 2008 de solicitar a una menor de edad para prostitución en Florida, dio dinero en efectivo y entradas para Disneyland a guardias de la prisión, donde tuvo acceso a videollamadas de Skype, aseguró Kellen en su testimonio, cuya transcripción está disponible en línea. Bueno, comenzamos con la información porque los maestros...
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4: Sancionar la apología del delito, incluyendo la interpretación pública o en recintos oficiales de narcocorridos. El propio Baltasar Gaona votó a favor la reforma que sanciona los narcocorridos en Michoacán, aunque hasta este domingo no ha fijado ninguna postura ante esta polémica que generó el pasado miércoles 10 de mayo, día en el que el Congreso del Estado celebró con una comida y música de banda en el Palacio Legislativo a integrantes del Sindicato de Trabajadores al Servicio del Poder Legislativo.
5: Y la presidenta Sheinbaum celebra este lunes el acuerdo anunciado entre Estados Unidos e Irán para poner fin a la ofensiva en Medio Oriente al afirmar que contribuirá a la estabilidad internacional y favorecerá un descenso en los precios del petróleo, lo que calificó como una buena noticia al mundo. Que bueno, esperemos que firme realmente este acuerdo en esta semana. Siempre que se construye la paz en el mundo lo celebramos, señaló la mandataria en la mañanera. Sheinbaum dijo que tras el anuncio el precio del petróleo se redujo a unos 80 dólares por barril, lo cual ayuda y es una buena noticia para el mundo. Anoche el primer ministro pakistaní, Shehbaz Sharif, anunció el acuerdo de paz y después lo hicieron el presidente Trump y las autoridades iraníes. De acuerdo a ese acuerdo, que se firmará el próximo viernes, establece un alto al fuego de 60 días, incluido el Líbano, la reapertura del estrecho de Hormuz, el levantamiento de las sanciones a Irán y la reanudación de las conversaciones sobre el plan nuclear iraní.
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2: Este fin de semana se confirmó el hallazgo de un padre, sus dos hijos y una persona más que desaparecieron en 2025 en el estado de Sinaloa, en el municipio de San Ignacio. El colectivo Buscándote las Alas SM indicó que sus restos fueron localizados el pasado miércoles. Por su parte, Evelyn Sánchez, familiar de una de las víctimas, lamentó los hechos y exigió justicia. En una publicación en redes sociales se refirió a los cuatro hombres como hombres trabajadores y destacó que las víctimas habían salido a laborar el 28 de junio de 2025 cuando se perdió su rastro. Jesús Gustavo Alcalá Pérez, Jesús Alcalá Regalado, Federico Alcalá Pérez, Adán Santiago Vizcaíno, fueron encontrados muertos durante una de las jornadas de búsqueda por parte de los colectivos de la entidad, aunque no se revelaron más detalles sobre el lugar en el que fueron hallados.
1: ¿Y qué más ha pasado en el país? Vámonos al carrusel de los estados.
3: En Jalisco, las fuertes lluvias provocaron la aparición de un gran y profundo socavón en una de las arterias más importantes de la zona metropolitana. La lluvia registrada ayer por la tarde generó un gran socavón de 25 metros de largo, 7 de ancho y 10 de profundidad en la avenida López Mateos, lo que a su vez provocó el cierre de la lateral hacia Periférico. Según Protección Civil y Bomberos de Zapopan, el agujero se originó tras escurrimientos por una construcción colindante a la avenida. El Sistema Intermunicipal de los Servicios de Agua Potable y Alcantarillado, el CIAPA, informó que la afectación provocó un cierre preventivo de válvulas, lo que generará interrupciones temporales en el suministro de agua en al menos 5 colonias de Zapopan. Afortunadamente, pese a lo aparatoso, ningún vehículo transitaba por el punto al momento del colapso. Desde Guadalajara, en Informe 24, David Correa Aldrete.
4: Autoridades de la Universidad de Sonora sostuvieron una reunión con representantes del Consejo Estudiantil de Sociedades de Alumnos para atender inquietudes relacionadas con la reanudación de actividades académicas. Durante el reencuentro, funcionarios universitarios explicaron las alternativas posibles para estudiantes que enfrentan situaciones particulares respecto a la conclusión del semestre. La universidad indicó que casos específicos podrán ser revisados directamente con docentes, coordinadores de programa o mediante dirección de apoyo a estudiantes. Entre temas abordados destaca la cancelación de cursos de verano, señalando que existen otras opciones académicas para alumnos que buscan avanzar en su trayectoria escolar, especialmente quienes están próximos a egresar.
5: Desde el estado de Sonora, para Informe 24, Saúl Rodríguez García.
6: Las lluvias registradas ayer por la tarde-noche dañaron dos unidades vehiculares que quedaron prácticamente cubiertas por el agua. Los hechos ocurrieron en la colonia Granjas de Chapultepec y también en otros sectores de la ciudad se sintió muy fuerte la lluvia. El agua bajó con fuerza por estas calles Tomás Urbina y Gaviotas, donde los vecinos fueron sorprendidos por el afluente. Yasmín Celis, una de las vecinas del sector, tomó fotografías de los vehículos afectados. Uno de ellos incluso fue arrasado varios metros por la corriente. Trascendió hasta el momento que en este punto se registraron únicamente daños materiales, ya que las unidades se encontraban estacionadas y corresponderá a los propietarios de reparar estos autos. Fuertes las lluvias se sintieron ayer por la tarde noche aquí en la frontera. Para Informe 24 en Ciudad Juárez, Chihuahua, Juan José Luna de la Rosa.
7: La Fiscalía General de Justicia del Estado de Sonora informó que no existen elementos objetivos que permitan presumir que la ciudadana estadounidense Nancy Guthrie haya ingresado, permanecido o transitado por territorio sonorense, particularmente la ciudad de Nogales. Precisó que hasta el momento no ha recibido comunicaciones oficiales de autoridades de Estados Unidos que confirmen o sugieran que Guthrie se encontraba en Sonora, lo que desmiente las afirmaciones recientes de un colectivo de madres buscadoras. Desde el Estado de Sonora, para Informe 24, Mariela Bernal.
1: Gracias, gracias compañeros. Gracias, Mariela. En información internacional, el presidente de Estados Unidos, Donald Trump, anunció que tras lograr un acuerdo con Irán, se reabrirá el estrecho de Hormuz y se levantará el bloqueo naval. ¿Ustedes se acuerdan del cuento del del lobo que se comía las ovejas. Bueno, eso es un poco lo mismo, que le decían que se las iba a comer, y el día que se las comió nadie les hizo caso. Esto es un poco parecido a lo que puede ser esta paz. Habrá que ver si de verdad se lleva a cabo, habrá que ver si Israel y especialmente Benjamín Netanyahu entiende que no se puede estar bombardeando el Líbano, porque hay que respetar el acuerdo de paz. Pero vamos a ver, el acuerdo con la República Islámica de Irán ya está completo, enhorabuena a todos. Buques del mundo, arranquen sus motores, que fluya el petróleo, escribió Donald Trump en su cuenta de Truth Social. Cabe señalar que el primer ministro de Pakistán...
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2: A limitar su población a 10 millones de habitantes, ya que los votantes dieron prioridad a la estabilidad económica y a los vínculos con la Unión Europea, frente a la preocupación de que la migración sobrecargue los servicios públicos y eleve a los alquileres. La proyección de la cadena nacional SRF, que tradicionalmente da los resultados de los referendos, mostró que alrededor de 45% de los votantes se pronunció a favor de la propuesta y el 55% en contra. La votación, que se comparó con la del Brexit en 2016 de Gran Bretaña, había puesto en vilo a las empresas debido a la preocupación de que pudiera poner fin a la libre circulación de trabajadores entre Suiza y la Unión Europea, el principal socio comercial del país. La propuesta impulsada por el Partido Popular Suizo, de derecha, estipulaba que la población no debía superar los 10 millones de habitantes antes de 2050, y que si lo hacía durante los 2 años, Suiza debía poner fin a la libre circulación con la Unión Europea.
0: En la opinión de Jesús Martín Mendoza.
9: Donald Trump, presidente de los Estados Unidos, acaba de anotarse un punto que difícilmente le hará perder el control del Congreso en las elecciones intermedias del mes de noviembre de este año. La tan anunciada paz con Irán es un hecho, una realidad, y ha sido aceptada por Irán. Después de que el presidente Trump había hecho este anuncio, habiendo sido desmentido por muchos demócratas y personalidades del espectáculo, de la intelectualidad y de la sociedad, resulta que sí fue cierto, que sí había una negociación avanzada, y que en este momento ha sido aceptada por Irán, ha sido reafirmada por Pakistán, que ha funcionado como mediador en estas negociaciones de paz. Y es más, el documento ya se anuncia, será firmado el próximo 19 de junio en Suiza. Este es un enorme golpe de Donald Trump a su credibilidad y a sus expectativas de mantener el control en el mes de noviembre. A eso seguramente se sumarán otras acciones que tienen que ver con pacificar a Rusia y a Ucrania, y por supuesto para pacificar el hemisferio norte del continente americano, flagelado por la presencia de los grupos del crimen organizado y del narcotráfico. Quien crea que Donald Trump trabaja de oídas o por inspiración divina se equivoca. Todo lo que hace tiene estrategia.
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10: Llegó el primer fin de semana para la Copa del Mundo 2026 y dejó resultados que ya están dando de qué hablar. Alemania lanzó una seria advertencia al resto de los favoritos tras golear 7-1 a Curazao, mientras que Suecia debutó 5-1 sobre Túnez. En otro de los encuentros más atractivos, Marruecos sorprendió al conseguir el empate frente a Brasil, uno de los candidatos al título. Escocia comenzó con el pie derecho al derrotar 1-0 a Haití. Australia venció 2-0 a Turquía, y Países Bajos y Japón protagonizaron uno de los partidos más emocionantes hasta ahora al empatar 2-2, además de que Costa de Marfil superó por la mínima diferencia a Ecuador, complicando el panorama para los sudamericanos desde la primera jornada. Y ahora, fuera del fútbol, México tuvo motivos para celebrar gracias a Isaac del Toro, quien se coronó campeón del Tour de los Alpes, anteriormente el Critérium de Dauphine, tras dominar las etapas de montaña finales y confirmar que atraviesa uno de los mejores momentos rumbo al Tour de France. Y así concluye un fin de semana lleno de goles, sorpresas y grandes actuaciones en el deporte mundial. Para Informe 24, Antuar González.
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11: ¿Qué tal? Muy buenas tardes. Para hoy, una circulación ciclónica en niveles medios de la atmósfera en interacción con inestabilidad atmosférica, con un canal de baja presión en el noreste del país y con un sistema frontal fuera de temporada sobre la frontera norte de México. Así como el ingreso de aire húmedo del Océano Pacífico y Golfo de México propiciarán lluvias puntuales intensas en Coahuila, Nuevo León y Tamaulipas, puntuales muy fuertes en Sonora, Sinaloa, Chihuahua, Durango, Zacatecas, San Luis Potosí y Puebla. Puntuales fuertes en Nayarit, Jalisco, Aguascalientes, Hidalgo, Estado de México, Guerrero y Veracruz. E intervalos de chubascos en Baja California Sur, Colima, Michoacán, Guanajuato, Querétaro, Tlaxcala, Morelos y Ciudad de México, todas acompañadas con descargas eléctricas y posible caída de granizo, además de lluvias aisladas en zonas de Baja California. Tome sus precauciones y disfrute del clima. Les saluda Ela Canel.
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1: Gracias, Ela. Nos tenemos que marchar, es la 1 y 24 minutos de la tarde, pero mañana más. Mientras tanto, como siempre, a la 1 de la tarde. Mientras tanto, gracias, que descansen. Muy buenas tardes.
0: 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Es la 1:24. 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
6: Los abandonados en las calles de la alcaldía de Cuauhtémoc. El dólar a la apertura se cotiza en 17 pesos con 20 centavos en bancos. En lo internacional, Donald Trump llega a Europa para cumbre del G7 tras alcanzar acuerdo con Irán. Y en los deportes, árbitro uruguayo va a pitar el México contra Corea del Sur.
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6: Y hoy Informe 24 llega a su emisión 1396 emisiones de esto que es Informe 24. Hoy que es 15 de junio del 2026, llevamos 166 días de avance, faltan por transcurrir 199 días. La semana es la número 25, usted nos escucha por Bestia Grupera 540 y por Romántica 1380.
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6: Y bueno, pues saludo a mis compañeros que son parte muy importante de esto que es Informe 24, obviamente. Ni hacemos con Ricardo Vargas, que está sacando la señal por Romántica 380. En Bestia Grupera está mi compañero Juan Vázquez. Alejandro Ambrosio está en el apoyo de ambos. Y también tenemos a Gabriela Sánchez Cervantes, que hoy nos va a llevar a un punto importante del Estado de México, al Tiro Norte. Tiro Norte nos va a llevar Gabriela Sánchez Cervantes. Ya en unos días le vamos a tener una sorpresa conforme a lo que estamos viendo con estas cápsulas. Ya también vamos a tener... No, mejor cuando llegue el día se lo voy a comentar. Le van a gustar, le van a traer mucho, sobre todo si usted es citadino, ¿verdad? Y si no, si nos escucha en otra entidad, pues va a tener una referencia muy buena de a dónde llegar aquí en la Ciudad de México. No se la pierda, ya en unos días vamos a tener ya estas cápsulas. Dejamos a un lado el Estado de México y entramos a la Ciudad de México. Hasta ahí se lo dijo. Pero bueno, pues estamos más que listos. ¿Quién? Ya no me falta nadie. Estamos listos para comenzar. Su servidor José Plaza está más que listo para darle toda la información. Y vámonos con los servicios informativos que tenemos para usted.
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6: Y entramos directamente con el ingeniero meteorólogo Jaime Albarrán. Jaime Albarrán, muy buenas tardes, muy buen inicio de semana. Y cuéntanos cómo nos va a tratar el clima en estas próximas horas. ver, por ahí tenemos un detallito con la llamada de nuestro amigo Jaime Albarrán. En un momento lo tenemos. Si no, le variamos la columna vertebral y nos vamos a la Secretaría de Seguridad Ciudadana. Pero bueno, ahorita le vamos a tener el clima.
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6: Y nos vamos al Centro de Orientación Vial de la Secretaría de Seguridad Ciudadana. Ya tenemos en la línea telefónica al oficial Julieta Eslava, que nos va a decir cómo está la situación de la vialidad en estos momentos, así en tiempo real, de lo que es la vialidad aquí en la Ciudad de México. Buenas tardes, oficial Julieta Eslava.
0: Buenas tardes.
6: Buenas tardes.
0: Buenas tardes al auditorio. Iniciamos con información de la zona sur de esta gran metrópoli. Ya que tenemos presencia de manifestantes en la autopista México-Cuernavaca a la altura de la caseta de cobro Tlalpan. No afecta en realidad por el momento, no es necesario que se salga saltarla. Esto es en la zona sur, mientras que en la zona poniente hay que considerar esto, sí, para tomar en cuenta. Tenemos cerrada la circulación en Avenida Constituyentes desde Prolongación Paseo de la Reforma en dirección al centro, en dirección al oriente, debido a un grupo de manifestantes a la altura de Avenida Acueducto. Si es necesario utilizar vías alternas como Camino Real a Toluca, Prolongación Paseo de la Reforma y Paseo de las Palmas. Esto es la zona poniente, mientras que en la zona centro continúa plantón de la gente en calles del primer cuadro de la ciudad. Las vías alternas, eje central, eje 1 norte, eje 1 oriente, anillo de circunvalación y Fray Servando Teresa de Mier. Tránsito abundante en el eje central a partir del metro Doctores hacia Plaza Garibaldi, condiciones similares en San Servando desde Topacio hacia eje 3 oriente, Francisco del Paso Troncoso. Y no me despido sin recordar al auditorio que hoy lunes, inicio de semana, descansan los autos con engomado amarillo, terminación de placas 5 y 6, hologramas 1 y 2. El reporte desde el Centro de Orientación Vial de la Secretaría de Seguridad Ciudadana.
6: Oficial Julieta Eslava, mil gracias. Estamos al pendiente de todo lo que ustedes ahí ponen en sus medios para estar atentos de lo que es la vialidad. Pero bueno, mil gracias.
0: Seguimos pendientes.
6: Gracias, excelente inicio de semana.
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6: Y bueno, saludamos y le deseamos una excelente semana a todos los amigos del Servicio Meteorológico Nacional, en especial al ingeniero Jaime Albarrán, que ya lo tenemos ahora sí la línea telefónica. Buenas tardes, Jaime.
8: ¿Qué tal? ¿Qué dices, José Luis? Buenas tardes. Bueno, pues mira que seguimos observando el arribo de nubosidad desde el Golfo de México y del Pacífico hacia los estados del centro, incluyendo la capital del país. Y esto nos origina lo que ya estamos observando en el cielo. Nubosidad muy extensa, la que más tarde nos dará precipitaciones que pueden llegar a ser ligeras, ocasionalmente moderadas, desde luego acompañadas de actividad eléctrica y bastante energía para que se dé esta condición. Esperaremos una temperatura máxima entre los 26, 27, 28 grados de máxima y la temperatura mínima para el día de mañana temprano de 13 a 15 grados Celsius. Cabe destacar que todo el país sigue con bastante humedad, bastantes precipitaciones, y esperaremos que también en la capital del país se mantenga esa condición de nubosidad y de humedad. También la temperatura ambiente en este momento en la capital del territorio, 25 grados Celsius en este momento de temperatura ambiente.
6: Pues sí. Lluvias puntuales, lluvias fuertes, ¿qué vamos a tener, Jaime?
8: De ligera a moderada la precipitación, estamos esperando esta tarde de noche.
6: Muy bien, perfecto. Jaime, te agradezco mucho. Excelente inicio de semana.
8: Igual, buena tarde.
6: Hasta luego, buenas tardes.
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6: Y bueno, pues vámonos al Estado de México y nos vamos a Toluca. Fíjese que hace mucho tiempo, cuando lo de la caída del peso, así el desplome y todo esto, por ahí escuché a un analista financiero que por los años ochentas, noventas no había tantos, había uno que otro, pero eran muy atinados, así como hay algunos ahorita que son muy atinados, que saben muy bien lo que dicen, lo que, pues no pronostican, sino lo que tienen y lo que puede venir. Y había uno que decía que cuando íbamos a ver un repunte del peso, cuando íbamos a ver que la economía en México iba a levantar nuevamente. Y él decía en ese entonces, estoy hablando hace 30 años, él decía que uno de los termómetros más grandes que hay en economía era la construcción, la industria de la construcción.
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6: La construcción, boom, se vino a pique. Es más, no había trabajo para los maestros de la construcción, no había para todo el gremio de la construcción. Y entonces, ahí conforme fue pasando el tiempo, comenzamos a ver que empezaron a haber obras. Y entonces me acordé mucho de esto. ¿Por qué le digo todo esto? Porque la industria de la construcción es un pilar fundamental para la transformación del Estado de México, ya que genera 600,000 empleos e impulsa el desarrollo económico urbano de la entidad. Esto lo afirmó la gobernadora Delfina Gómez Álvarez al encabezar la toma de protestas de los nuevos integrantes del Comité Directivo de la Cámara Mexicana de la Industria de la Construcción. Durante el acto reconoció la labor realizada por el presidente saliente Arnulfo Martínez Sánchez y le deseó éxito a Gustavo Berelleza Valdés en la responsabilidad que asume frente al organismo. Textualmente la gobernadora dijo, los nuevos integrantes tendrán la importante tarea de seguir consolidando acuerdos, fortalecer mecanismos de colaboración, promover la transparencia e impulsar proyectos estratégicos de infraestructura para el desarrollo social, porque una obra cobra magnitud y verdadero significado cuando mejora la calidad de la vida de las personas. Esto fue lo que dijo la gobernadora. Entonces no andaba tan mal aquel analista de hace 30 años, ¿eh? La mandataria estatal hizo un reconocimiento obviamente, al gremio de la construcción, por sumarse al trabajo en equipo de los tres órdenes de gobierno para desarrollar las obras, acciones en favor del bienestar de las y los mexiquenses, como la reconstrucción integral del periférico norte, la rehabilitación de 85 espacios públicos y el mejoramiento de las calles con perspectiva de género que se lleva a cabo mediante el programa Caminemos Seguras. Además, por respaldar la estrategia 2026, el año de las obras del Estado de México, para atender rezagos en movilidad, infraestructura educativa, hídrica, de campos, salud y mejoramiento urbano, así como el plan que impulsa la presidenta Claudia Sheinbaum Pardo. Nuevamente, la gobernadora dijo, en nuestra entidad cuenta con el gobierno del Estado de México para seguir construyendo obras que transforman la vida, principalmente la de los que menos tienen, y agradezco a las y los empresarios por confiar, consolidar al territorio mexiquense como un destino atractivo para la inversión, destacó la gobernadora Delfina Gómez Álvarez. Pues ahí está, si usted no lo sabía, ya lo sabe hoy, y cuando usted vea que hay construcciones, que están haciendo edificios, que están haciendo viviendas, que está la construcción a lo que da, es que hay una buena economía y que obviamente esto va para arriba. El día que usted no vea construcciones como nos tocó hace 30 años, sí preocúpese, porque definitivamente ya ve usted cuántos empleos se consolidan, 600,000 empleos simplemente en el Estado de México. Entonces sí, definitivamente creo que es un excelente termómetro, que lo sigo teniendo como visión cuando veo que hay alguna crisis o algo así, y que de repente veo que cierran las obras, así por muy avanzada que vaya, las cierran y hasta ahí se queda. Pero bueno, vámonos con más información, vámonos directo con mi compañera Gabriela Sánchez Cervantes, que nos lleva al Tiro Norte.
13: Al noroeste del Estado de México se localiza el municipio de El Oro,
9: sitio que busca conservar sus elementos originales como el Tiro Norte, estructura de madera que ayudaba a los trabajadores a extraer del interior de la mina la piedra que contenía el preciado mineral. La estructura de madera es única en nuestro país que aún se conserva en pie. El Tiro Norte fue mudo testigo del arduo trabajo de los mineros. Actualmente, y gracias a su rehabilitación, se puede subir y observar a través de un mirador una parte del maravilloso pueblo mágico de El Oro. El sitio cuenta además con un hermoso teatro al aire libre, un espacio de descanso y un piso transparente para apreciar la profundidad del Tiro Norte, 493 metros divididos en 8 niveles. Si lo desea, puede recorrer también el centro del municipio y admirar el Teatro Juárez, una joya porfiriana de estilo neoclásico, así como el Palacio Municipal, cuyo interior resguarda el famoso mural Génesis Minero. A pocos minutos del centro encontrará la famosa Presa Bockman, el lugar perfecto para un día de campo, paseos en lancha o caminatas, rodeadas de densos bosques de pinos y cedros. Si lo prefiere, también puede visitar la Cascada del Mogote, una hermosa caída de agua rodeada de naturaleza, ideal para visitar durante la temporada de lluvias. El Oro es un municipio que invita a conocer el pasado minero de nuestro país y sus increíbles edificios arquitectónicos y bellos paisajes naturales. Para Informe 24, le saluda Gabriela Sánchez Cervantes.
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6: Y bueno, vámonos con la información nacional. Le tengo varios temas. Híjole, están buenísimos los temas que tocamos el día de hoy. Déjeme le comento que hoy la presidenta de la República, pues mire, habló de esto que ayer se supo por redes sociales que había tenido que cambiar su agenda en Zacatecas. Esto ante posibles irrupciones de manifestantes. ¿De dónde cree usted? Si dijo de la CENTE, justamente, le atinó. Y dijo la presidenta de México, si estamos en espíritu mundialista, ¿para qué generar un mal momento? La presidenta Claudia Sheinbaum Pardo confirmó que su visita a Zacatecas fue reprogramada, no cancelada, fue reprogramada. Y esto ante el aviso de posibles interrupciones por manifestantes de la Coordinadora Nacional de Trabajadores de la Educación. De trabajadores, ya le dije yo que no le digo educación porque no están trabajando en la educación, ¿verdad? Bueno, escuchemos a Claudia Sheinbaum Pardo.
12: Para evitar alguna confrontación.
13: Planteaban ahí que iba a haber alguna interrupción en los eventos, entonces dije, ¿para qué? Si estamos en espíritu mundialista, pues mejor vamos a San Luis y reprogramamos para Zacatecas.
12: ¿Eran eventos eran manifestaciones de la CENTE y de
13: productores? Sí, entre otros. Entonces dije, ¿para qué? Pues hay diálogo con gobernación, con educación. ¿Para qué generamos ahí un mal momento? Entonces mejor decidimos ir a San Luis. Y la verdad estuvo muy bonito lo de San Luis porque estuvimos con jóvenes síndrome de Down, que ganaron el torneo. Muy, muy divertido estuvo la convivencia. Nos divertimos mucho ellos y, bueno, yo también me divertí mucho. Ahí haciendo penales con ellos. Y jóvenes que ganaron el segundo lugar también de San Luis en el futsal. Y después fuimos a ver una de las canchas que hizo Edna.
6: Y bueno, pues esto sí. Mire, si estamos en tiempo mundialista, o estamos en tiempo de fiesta, estamos en tiempo de festejo, pues como le he comentado, tienen todo, pero todo el derecho del mundo los señores de la Coordinadora Nacional de Trabajadores, pues para manifestarse. Pero desgraciadamente, ellos su manifestación la llevan más allá de lo que es una manifestación, de lo que es un reclamo, lo que es algo, pues un desacuerdo. Ellos llevan estas manifestaciones a la violencia, al grito, a la grosería. ¿Y cuántas veces? Yo me acuerdo que el primer presidente que escuché que dijo, no, yo no, respete usted mi en vestidura como presidente. El primer presidente que escuché que dijo eso fue Zedillo. Y ya después, pues lo he escuchado con varios, con Peña Nieto, lo he escuchado con López Obrador, lo he escuchado con la presidenta de la República. Y sí, tienen mucha razón. Digo, le voy a hacer un comentario de tiempo atrás, también no voy guiando mucho con el reloj de atrás. En una ocasión, fue en el Mundial del 86. Estaba 86, a ver, permítanme. No, 94. Estaba Salinas de Gortari como presidente de la República. Y pues invitaron a la fuente de fútbol, a la fuente que cubría, también los de presidencia, al abanderamiento de la delegación mexicana.
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6: Vénganse ahora los fotógrafos. Y no faltó el fotógrafo que trató de abrazar, ya sabe, como en las fotos, de abrazar al presidente por la cintura. Estaba yo en la parte de atrás y oí así, un manotazo, pero bien dado. Y escuché que le dijo, al presidente no se le toca. Y ahora hemos visto cómo los abrazan y que la selfie y hasta el beso y todo esto. Son otros tiempos, pero sí, anteriormente usted no podía decir López Portillo. Tenía que decir el licenciado José López Portillo y Pacheco, ¿verdad? O el licenciado Luis Echeverría Álvarez, o el licenciado Miguel de la Madre. Nada de que Claudia Sheinbaum, ni que Andrés López. No había ese respeto. Que fue bajando desde Vicente Fox, ¿sí? Había quien decía, Chente, oye Chente, tampoco, ¿verdad? Tampoco se trata de eso, pero sí, creo que la investidura de un presidente siempre se debe de cuidar. Y poner a la presidenta, no porque sea mujer, a ponerla como carne de cañón ante estos pelafustanes, pues creo que no. No iba a ser nada bien. Y qué bueno que se tomó la determinación de reprogramar esto. Ya el gobernador, uno de tantos Monreal que hay, de allá de Zacatecas, dijo que fue lo más adecuado que pudo hacer la presidenta. Pues lo que sea, pero creo que siempre tenemos que cuidar las formas y sobre todo, pues darle el valor, el peso a las personas que tienen un cargo especial. Como en este caso, la presidenta de la República. Y tenemos que cuidarla. Todos, todos. Pero bueno, vámonos con más. Oiga, pues ya la presidenta de la República ha nombrado a Laura Itzel Castillo. Ella va a ser la secretaria de las mujeres. ¿Se acuerda que estaba? Ay, se me fue el nombre de la secretaria que ahora está, se fue a Morena para coordinar campañas y todo esto. Y bueno, dejó ella el cargo. Y ahora será Laura Itzel Castillo. ¿Quién es Laura Itzel Castillo? La que actualmente está llevando el cargo de presidenta del Senado. Del Senado aquí en México. Entonces, pues ella dura un año ese cargo. Más o menos, me parece que es para septiembre. Septiembre sí, cuando hacen el cambio de mesa directiva. Entonces llegará otra persona y Laura Itzel Castillo quedará libre de ese cargo. Y en ese momento, entonces, ella va a asumir como la secretaria de las mujeres. Y vamos a escuchar a la presidenta Claudia Sheinbaum Pardo.
13: Les puedo dar el adelanto de una vez. Una vez que termine sus labores como presidenta del Senado, Laura Itzel Castillo se va a incorporar como secretaria de las mujeres al gobierno. Ella está definiendo las fechas y mientras tanto se sigue desarrollando todas las actividades de la Secretaría, no están interrumpidas. No hay, es decir, siguen avanzando las compañeras que están en la Secretaría, en los centros libres, la cartilla, en fin, todas las actividades relacionadas con las mujeres. Y la Auritzel, en el momento en que se puede incorporar, pues ya se incorpora como secretaria de las mujeres.
6: Pues sí, ya le digo, una vez que termine su labor como presidenta del Senado, entonces ahora sí va a pasar a otra cuestión, que es nada menos y nada más que tomar la Secretaría de las Mujeres. Una secretaría que, mire, creo que se han hecho cosas, sí, definitivamente se han hecho cosas, pero también le hace falta reforzar más, porque sí vemos una Secretaría de las Mujeres que a veces está muy débil, y que sí se necesita reforzarse más. No que les den más poder, no confundamos, pero simple y sencillamente sí que haya mayor solidez en esta Secretaría de las Mujeres. Y bueno, vámonos una pausa, no le cambie, quédese con nosotros. Sí, quédese con nosotros, esto es Informe 24, Romántica 380 y La Bestia Grupera 540. Por favor, no le cambie.
1: 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Es la una con 54 minutos.
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6: Afiliados, todo esto. Y bueno, Citlali Hernández, pues ya dejó este cargo. Está una encargada de despacho en este momento. Pero bueno, va a haber este enroque una vez que Auritzel salga del Senado para convertirse en la nueva secretaria de las mujeres. La otra vez decían, ¿y por qué no un hombre está al frente de la Secretaría de las Mujeres? Me llamó mucho la atención. Pero bueno, ¿quién mejor que conoce las necesidades de las mujeres que una mujer? Es más, si nos vamos más arribita, pues yo creo que sería bueno una mujer que a lo mejor no extraída de la política, sino de las clases populares y todo esto, pues que sí necesita, obviamente bien apoyada, bien estructurada, pues yo creo que sería también muy, pero muy buena opción. Pero bueno, eso se lo dejamos a los políticos, ¿verdad? Que ellos sean los que definan y que digan y hagan. Pero por lo pronto, digamos, a la información de la Ciudad de México, oiga, le voy a dar un dato, 3.502 vehículos que fueron abandonados en las calles, aquí solamente en la alcaldía de Cuauhtémoc, pues ya fueron retirados. En la última semana, en la alcaldía de Cuauhtémoc retiró 61 vehículos en visible estado de abandono que ocupan espacios de estacionamiento y generaban condiciones de deterioro urbano en distintas colonias de la demarcación. En lo que va de la actual administración, se han retirado 3.502 vehículos abandonados. La medida forma parte de la estrategia para recuperar espacios de uso común, mejorar el entorno urbano y atender una de las solicitudes más recurrentes de los vecinos. Esto lo informó la alcaldía. De acuerdo con información, la Dirección General de Seguridad Ciudadana de esta semana, también fueron apercibidos 60 vehículos más mediante la colocación de un aviso con el fin de notificar a sus propietarios y brindarle la oportunidad de retirarlos o acreditar su situación jurídica antes de que se proceda proceda su traslado al depósito correspondiente. Estas acciones se realizan de manera permanente a partir de reportes vecinales relacionados con vehículos que permanecen abandonados en la vía pública, muchos de ellos convertidos en puntos de acumulación de basura, sí, y dificultan la movilidad en el uso adecuado del espacio público. La alcaldía de Cuauhtémoc informó que estos operativos van a continuar en las 33 colonias de la alcaldía en coordinación con la Subsecretaría de Control de Tránsito para mantener las calles más ordenadas, seguras y accesibles para quienes viven y transitan diariamente. Y no sé si usted, te digo que ando recordando muchas cosas el día de hoy, no sé si usted le tocó vivir que de repente una persona en calidad de calle o indigente pues le rompía el vidrio al carro, a un carro, y ahí lo era su casa. Era su casa y esto se convertía pues en una cueva. En una cueva no de ladrones, pero sí una cueva para estar ahí.
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6: Fauna nociva. Pero bueno, le platicamos más tarde. Tenemos temas muy importantes para la tarde. No le cambie, quédese con nosotros. Quédese en esto que es la programación de Romántica 380. Gracias, gracias Rick. Gracias a usted. Gracias a todos. Soy José Plaza y me quedo para servirle. Hasta más tarde.
1: 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Son las 2. Son las 2 en punto. 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

0: Bienvenidos sean todos ustedes, señoras y señores, a esta porquería de programa llamada Al Chile con la Información. El día de hoy es lunes, quincena, lunes 15 de junio, para quienes están sintonizando completamente en vivo a través de Super 98.1 desde Cuernavaca, Morelos, para el mundo, y ya es 16, o sea, un día después, para quien nos escucha en la repetición. Recuerden, la repetición es todos los días a las 6 de la mañana. El día de hoy no estoy solapa, está conmigo Marcos. Raúl, ¿cómo estás, carnal? ¿Cómo vas en la quiniela?
1: ¿Qué pasó, güey? ¿Tú?
0: ¿Cómo va? No, ¿cómo vas?
1: Voy de la patada, ¿va?
0: Soy de los últimos.
1: Sí.
0: O sea, si fuera de abajo hacia arriba, sería de los primeros.
1: Exactamente, llevo seis partidos.
0: Me reconforta que no soy el más idiota. Hay otro más.
1: Hay uno más, ¿no?
0: Abajo. Así es. El chiquilín René, el ingeniero. Ahí te va, ¿eh?
1: A ver, échamelos.
0: Mira. No, mira, hay otro, Israel Flores, el hermano del Chucho, también tiene 4 puntos. Ya de ahí vienen de 5 a 6. Y el que va de líder es el hijo de Chucho Flores, Antonio Flores, con 8 puntos. Y un tal Oscar, que es del estacionamiento acá de Plaza Morelos, 7 puntos. ¿Cuántos llevas tú?
1: 6.
0: 6 puntos. Y el día de hoy no sumamos nadie, porque se dio la primer sorpresa. Bueno, ya se habían dado el fin de semana. Ahorita vamos a platicar, ¿no? Mucha actividad, 8 partidos, sí, sí. El fin de semana. Los que se vivieron ya arrancaron hoy. La otra jornada a las 10 de la mañana. Ahorita se está jugando otro partido, otra sorpresa. Entonces, ahí está. Siempre hay sorpresa en los mundiales. Bienvenidos sean todos ustedes, señoras y señores. Ya estamos en Facebook.
1: Ya estamos en Facebook, pero no en Bob Marlin. Estamos en A Chile con la Información.
0: ¿Qué pasó ahí? ¿Qué pasó?
1: No, güey, es que, híjoles, a ver, les voy a platicar breve y rápido y conciso.
0: A ver.
1: Se subió un contenido a redes sociales al portal de Bob Marlin. Más o menos.
0: ¿Sí?
1: Más o menos. Era un niño que se rascaba la cola.
0: Ay, ¿y a poco por eso nos...?
1: Y se lo daba a oler al otro.
0: Así. Ah, qué asco. Era el Mo y se lo dio a oler al Marlin. No, qué asco.
1: Y lo subimos como por ahí de las 12 de la noche y nos llegó la alerta a medianoche.
0: ¿Qué dice la alerta?
1: Bloqueado por Bobón infantil.
0: Ah, ya.
1: Le valió gorro.
0: Híjole, sí, güey. ¿Y quién hizo? ¿Quién subió eso, tú?
1: No, o me sea, acuerdo. No... Es que somos varios los o que sea, estamos subiendo.
0: ¿Nunca pensaste que fuera a pasar algo con ese video?
1: No, güey, la verdad es que justo le platicaba al Marlin, nunca me había pasado algo similar. Me había pasado de que
0: se desviven, ¿no?
1: O de la música, ¿no?
0: Ajá.
1: Que se confunden los mensajes.
0: ¿Cómo viste el video del güey que va a aventarse allá en la Ciudad de México?
1: Es una chava, era una chava.
0: ¿Cuál?
1: No, el Fanfest.
0: Ah, ese es otro que la avientan sin cuerda, ¿no?
1: Sí,
0: ¿eso
1: sí,
0: dónde
1: güey.
0: Fue?
1: En Brasil.
0: No, qué desgracia eso.
1: Sí, sí, sí.
0: No, pero hay otro de que está en el Fanfest, está como en una grúa, como
1: sí.
0: De 2 metros de alto y se va a aventar y todo, pero va para atrás, se le acaba y moles, cae bien.
1: Como que intenta
0: eso
1: agarrar
0: también,
1: vuelo, ¿no?
0: Ajá, sí, como que va agarrando vuelo, pero se le acaba el piso.
1: Exactamente.
0: Y se va para atrás, digo, al...
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1: Exactamente, es un acantilado.
0: Ajá.
1: No estoy muy seguro del país, pero sí lo que sucedió. Es un acantilado que usan justamente para el jumping.
0: Ajá.
1: Así. Y sujetan a la chica de una manera, pues como Santo Cristo, ¿no? Aventándola por el acantilado.
0: Sí, sí, sí.
1: Pero no sé, algo pasó. Ni la chava se acordó, ni los encargados. No,
0: pero
1: la conectaron.
0: ¿Cómo se les va a olvidar a los encargados? Yo creo que es lo primero que deben de hacer, ¿no?
1: Pues ahí 6 detenidos con el suceso. Están como
0: ¿no se iban a la fuga?
1: No, ah, sí. 2 se fueron a la fuga.
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5: Que arrancó. Ah, mira, acá está hablando. Hola! ¿Qué? ¿Qué pasó?
6: ¿Qué hacen?
5: Estamos al aire esperándote.
6: Ah, pues es que no me contesta nadie.
5: No ha sonado el teléfono, aquí estamos.
6: No manches.
5: ¿De
6: no
5: verdad?
6: Me abren, no me contestan, no nada, nada.
5: No, pero a ver, márcale acá a cabina este mi Marcos a ver si está jalando. No, estamos acá. No creas que es grabado el programa, porque nosotros sí cumplimos. Nos debemos a nuestros fanses y aquí estamos. ¿Dónde estás tú?
6: Muy bien.
5: Porque desde que arrancó el mundial no has hecho pie en cabina.
6: Estoy en modo party.
5: Ah, modo party, ¿cómo? ¿No suena o qué?
6: Me voy a ir con mi esposa que la anda cague y cague con Pedro Ferriz.
7: ¿Con Pedro Ferriz?
6: Y no sé por qué hablo como idiota todo el tiempo.
7: Que te cansaste de plantar tantos árboles, por eso.
6: ¿Mande?
7: Te cansaste de plantar tantos árboles, ¿no?
6: ¿Por qué?
7: Es que estás hablando como el güey del norte, ¿cómo se llama?
5: No, ¿va que no?
6: No, de entrada me gustaría aclararles a toda la gente ignorante que Monterrey no está en el norte.
7: Ah, sí, güey.
6: De entrada.
7: ¿Dónde está?
6: En modo party.
5: Modo party.
6: Monterrey no está en el norte, güey.
7: ¿Ah, no?
6: ¿No?
7: ¿En el norte de México no está?
6: No.
5: No, está en el centro.
6: Si tú ves el mapa, está más pegado al centro que al norte. Está en el este.
7: ¿En el este?
6: Sí. Sí, pero debería ser en el centro.
5: A ver, pregúntale a ChatGPT. Oye, déjame que te marque el Marlí porque... Pues, tengo que andar acá y me voy a cansar poniendo mi teléfono. Poniendo mi teléfono. Espérame, ahorita dejo acá al Marco. Voy a poner una rolita y le marcamos, ¿no? Le marcamos
7: sí,
5: acá.
7: Mejor.
5: Para
7: mejor.
5: Que nos pasen la llamada del Bob Marlín. Déjame ir a una rolita.
7: Ok.
5: Y bueno, nada más acá algo así para hacer el puente musical. ¿Va?
7: A ver,
5: y regresamos.
7: Claro que sí.

0: ya estamos de regreso. Ahora sí, a ver, Marlene, ahí nos escuchamos.
1: Sí,
0: a ver, ¿por qué empezaste con todo esto de estamos en modo party? ¿Nos podrías dar una breve explicación?
1: Porque ves que no lo vieron, el gobernador de Nuevo León.
0: Ajá.
1: El gobernador de Nuevo León, como además de ser gobernador, es comediante.
0: De repente se avienta a chistecillos, ¿no?
1: Hombre, se siente desde la nalga. Entonces se aventó, no, espero que sea un chiste, se aventó un chistazo de... No, voy a empezar un día, ya voy a andar un mall party. O sea, ni me hablen porque no voy a contar el celular.
0: Ah, o sea, como que se va a desentender un rato en lo que está el mundial.
1: Pues, espero que sea su chistecito, ¿no? Y que no sea cierto que el gobernador de un estado decida irse de vacaciones un mes a empedarse por el mundial.
0: Y luego trae la playera de Suiza. ¿Qué fue? Ayer jugó Suiza,
2: Suecia,
0: ¿no?
2: Ajá.
0: O Suecia allá en Monterrey.
1: No, este güey está enamorado de los güeros, cabrón. Está cabrón.
0: Sí, ¿verdad?
1: Sí, no, bueno, primero se las andaba cromando a el hombre de Cromañonga de los güeros.
0: ¿A quién?
1: Se las andaba cromando primero a Holanda, ¿no? Porque no sé por qué inventó que Holanda iba a jugar allá.
2: Al primero de los güeros fue Elon Musk.
1: Ah, bueno, claro.
0: Sí, que así va a tener a su hijo, ¿no? Y le iba a poner su nombre, algo
2: exactamente.
0: Así.
2: Exactamente.
1: Y luego que iba a llegar a Holanda, va a llegar a Holanda. Y no, pues el único que lo anda cagando es él.
2: Oye, pero este video que circula justamente de Samuel García, ¿ya lo viste?
0: ¿Es ese del árbol?
2: ¿Está sí.
0: borracho? A ver si lo escuchas, Marlene Wiesel.
3: Bueno, hierro. Mañana es el primer juego. Empieza el mundial en Nuevo León.
0: ¿Anda borracho?
2: Parece, güey.
3: Y estamos aquí en Constitución.
2: Haciendo la democión,
3: nomás. Sembrando esta preciosa...
2: Mira, oye.
3: Ébano.
4: Sabino.
3: Sabino de 10 pulgadas, justo en el corredor.
1: Como me gustan las de 10 pulgadas.
0: Oye, Berlinguis.
1: A mí me gustan de 10 pulgadas.
0: La televisión, ¿no? Para ver el mundial. Oye, pero sí se le ve su cara como de...
2: No, es que, ¿sabes qué? Hizo 5 minutos de pala, güey. O sea, ese es el tema.
0: Ah.
2: Y luego no tienen la información. ¿Cuánto sembraste? No, 700.
0: A ver, seguimos.
2: Más de 700, échale.
4: Más de 700.
3: Más de 700 árboles en el corredor lineal Constitución. Más de 1,000,000 de árboles sembrados. Y todavía hay raza que dice, ¿qué hicieron? ¿Por qué no está contaminado? Apagaste un botón. No, papá.
1: Oye, no, es un pedo, güey.
0: Está borracho, ¿no?
1: O sea, a ver, hay filtros. Puedes decir, pues, parecen borrachos. Pero no, o sea, ya con la pendejada que está diciendo.
2: No, güey, este video lo publicó él en sus redes. O sea, de ahí lo toman varios portales, pero él lo publicó en sus redes sociales.
0: Y esto se dio después de que dijo que estaba en modo party, ¿no?
2: Exactamente.
0: Porque la pregunta es, ¿modo super party o solo desvelado?
2: No, es que termina ahí, termina y luego dice algo, ¿verdad? Si quieres seguirle.
0: Vamos a seguirle, vamos a seguirle.
3: Bueno, a seguir sembrando, no paramos.
2: Mira, escucha.
0: Ahí está, paleando, ¿no?
2: Ahí va.
0: Iba acompañado por Raúl no sé qué.
3: Hasta los suecos están asustados, papá.
4: Con los árboles.
3: Órale.
0: Están los suecos, se asustaron los suecos por los árboles.
1: Pues están.
0: Ahí sigue, mira.
3: Ya son 4 años y medio sembrando.
2: Como si lo hubiera sembrado él, güey.
3: Un año y medio de gobierno y no vamos a parar. Hoy la ciudad, sin duda, es mucho más verde. Hay mucho más color. Estamos cambiando concreto y asfalto por parques lineales, por parques de bolsillo y por muchísimos árboles.
0: Muchísimos
3: árboles. Pero bueno, da la vuelta, papá, para que se vea todo lo que estamos haciendo.
1: ¡A la vuelta!
4: ¡Qué bonito!
1: ¡A la vuelta!
2: ¿Cómo ves, Marlene? ¿Cómo ves, Marlene?
1: No, nomás no ve. Pero te digo, sí, hasta se le escurre, güey. Cuando dice los fracos.
0: Sí.
1: O sea, como que me parece un poquito... como que se hace chiquito.
2: ¿Qué se le hace chiquito?
1: Pero, no, él, o sea, como que es el clásico güey que tiene un complejo. Ajá. De que cualquier cosa que tenga el pelo, hasta una muñeca que tenga el pelo rubio, sí, es superior a él.
2: Híjole, no, complicado.
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0: Chavos. O sea, nada más son esas elecciones, Marlene Wiss.
2: Marlene, pues a lo mejor él ya tiene su quiniela, ¿no? Así como los de aquel diorama. Él ya eligió sus equipos,
1: güey. Pero yo
2: lo
1: veo así. También a los tunecinos. No, no. Así, ay, a los güeros, no.
0: Ah, sí, eso sí. Aparte,
1: están güerísimos.
0: Ahorita que dijo quiniela, te invitamos a la quiniela, payaso, y no entraste, ¿eh?
1: Y ahorita que está así, sí, ¿no? Los güeros con esos vikingos con sus pitos gigantes.
0: Pale.
1: Llevaban
0: silbato.
1: Cornetas, ¿no?
0: Ah, silbato.
1: Ah, bueno, silbato.
2: Tranquilo, estás viendo cómo estamos en redes y tú diciendo tus cosas.
0: No, pero así le dicen pito a los árbitros.
2: ¿Ah, sí? Ah, sí. Va, perfecto, listo. Sí. Híjole, sí. No, pues a ver qué pasa. A ver con los siguientes
1: pitas.
2: Juegos. ¿Cómo?
1: Tú como pitas.
2: Pues con el carro, ¿no? Pipi.
0: Con el pipi, con el pipi. Con un pito puede ser, ¿no? Del árbitro.
1: ¿Tú cómo pitas?
0: Con un pito.
1: Ah, ahí está.
0: Sí, tienes razón. Algunos equipos de gran atractivo que podrían terminar jugando en Monterrey, Marlingo,
1: pero
0: ser...
1: ojalá que estén güeros todos.
0: Brasil, podría ser Brasil. No hay tanto güero guapo. Países Bajos, ahí sí, porque se emociona. Marruecos, Japón y Suecia, que bueno, ya jugó el día de ayer.
1: Marruecos, Japón, Marruecos, que no me gustan.
0: Oye, qué bien juega la selección de Marruecos, ¿eh?
1: ¿Eh?
0: Qué bien juega la selección de Marruecos, ¿eh?
2: No.
0: La verdad.
1: No, y qué mal juega la de Brasil.
0: Sí, la neta. No, pero la verdad, la selección de Marruecos, es, hay que recordar que el Mundial pasado fue semifinalista, quedó en cuarto lugar.
2: Ahí, eliminando a Portugal de Cristiano Ronaldo.
0: Sí, juegan bien ahí algunos marroquíes. Oye, los partidos, los cuatro de hoy, ninguno por televisión abierta.
2: Híjole.
0: El Mundial, caro, no hay ninguno por televisión abierta
2: se
0: hoy, Marruecos.
1: Todo. Sí, está caro.
0: Sí, hoy
1: está
0: no hay
1: caro el Mundial y en todos los aspectos, cabrón. Estos güeyes de la Kofi son la de verdad, qué voracidad tiene, cabrón. Me impresiona muchísimo.
0: Pero bueno, hoy... vámonos. Y hablando de eso, Marlingüis, de lo caro, de por qué la gente a los que les late tanto el fútbol no están yendo. Pues bueno, Citlali Hernández dijo que ningún político, ninguno, debería asistir a los partidos del Mundial 2026. Ninguno, Marlene.
1: No.
0: Ahí te va, ¿eh? Citlali Hernández, presidenta de la Comisión Nacional de Elecciones de Morena, señaló que como un acto de sensibilidad, ningún político debería asistir a los partidos del Mundial 2026. A través de redes sociales, la exsecretaria de la Mujer aseguró que los políticos, sin importar el partido en el que militan, deben de expresar respeto y humildad a la ciudadanía a través de la austeridad. ¿Eh? Eso fue lo que dijo. Sin embargo... aguántame. Sin embargo, esto no fue practicado por aquellos que asistieron al partido inaugural de México contra Sudáfrica.
9: ¿Pero por qué ninguno?
2: ¿Qué pasó? ¿Qué pasó?
0: Donde los boletos, dicen, costaron entre más de 6,000 y hasta 33,000 pesos.
9: No, déjalo, 6,000. ¿Y los 6,000 qué?
0: ¿A poco se había de 6,000 varos? Hasta arriba,
9: sí,
0: creo,
9: sí,
0: ¿no?
9: Sí, ahí, sí había.
0: Pero se terminaron
2: la preventa,
0: rápido, ¿no?
2: Sí, era la preventa.
9: Están iniciando investigaciones contra la Fofi.
2: Ajá, la Fofi.
9: Ya serias.
0: Por eso, ¿no? Porque...
9: en Miami, en Nueva York, diferente. Porque resulta ser...
2: sí.
9: Que también se les... presuntamente... ellos estaban revendiendo los boletos también en Viagogo. Bueno, y en esas plataformas, porque de
2: la FOBI, la misma FOBI,
9: te metes
2: SARS.
9: Y hay bloques completos a la venta.
2: Ok, no, imposible, ¿no? No había reventa.
9: Filas completas.
2: Sí.
9: Entonces, hay diferentes puntos por los cuales les quieren abrir una investigación. En Miami, en Nueva York, en New Jersey.
0: Oye, Marlene, ¿y tú crees que en Ticketmaster no exista también eso? De que, o sea, porque luego ni están a la venta y ya están en reventa.
9: Sí, lo hicieron muy mal porque... pues está el bloque completo en la venta, güey. Ni modo que una persona haya podido comprar todo ese espacio del estadio.
0: Exactamente.
9: Pero bueno, entonces, tienen ahí esa bronca de los boletos. Los estadios sí están llenos, digo, hasta para partidos piterísimos.
0: Sí. La gran mayoría que han sido en Estados Unidos han estado llenos.
9: El único que tiene boletos todavía en México es el de Congo contra no sé quién.
0: ¿En México?
9: República del Congo. Sí, es en Guadalajara.
0: ¿Uzbekistán será?
9: No, Uzbekistán juega contra Colombia.
2: ¿Cuál es? Oye, pero también no todos los países tienen el mismo recibimiento del Mundial. Canadá y Estados Unidos no tuvo lleno total en sus inauguraciones.
9: ¿No?
2: ¿No? No, no, no.
9: No lo vi. Pues hubiéramos ido esas.
2: Sí,
9: claro.
2: No, pero
9: oye, pero
2: no.
9: ¿Qué tiene de malo que los políticos vayan? Si tienen dinero para ir, o sea... El que tenga dinero y le alcance.
0: Humildad, porque... Acuérdate que este es un mundial de ricos. No de pobres. Entonces deben de ser humildes.
2: No, ni la presidenta. Hoy también dijo que los precios están muy altos.
0: Bueno, ni el Donald Trump. El Donald Trump dijo que él ni de loco.
9: No lo hubiera aceptado, güey. Es que, ¿por qué no tienen capacidades de decir, señor, no me parece cómo está llevando este torneo, me salgo? Gracias, que le vaya muy bien. Hágalo con su federación o como sea. Yo como gobierno de la república, mi deber es garantizar la legalidad. Por ejemplo, ¿usted sabía que México es el único pendejo que no va a pagar, que les condonó los impuestos?
2: No.
9: ¿Sí? En Estados Unidos y en Canadá.
0: ¿A la FOFI?
9: No, pues pagas.
2: No, ¿cómo puede ser?
0: Pero fíjate, ni el Donald Trump, que él sí tiene billetes.
2: Sí.
0: Dice, yo no pagaría un boleto de $1,500 para el Mundial. Está carísimo, fue lo que dijo el Donald Trump. Y tampoco fue a la inauguración, le copió a mi Claudia Sheinbaum.
2: Exactamente,
0: Claudia Sheinbaum. Porque tenía muchas cosas que hacer, dijo, que tenía en su agenda muchas cosas que hacer.
2: Ella solamente ha estado en los fanfests y en otras instancias. Se ha negado, por hecho, hoy en la mañana le preguntaron si iba a recibir ya a los maestros para resolver el tema. Y dijo, ahorita no.
0: Andamos party.
9: ¿Pero qué? ¿Lo de los maestros? ¿Qué chingados van a recibir?
2: A ver, siguen las protestas, siguen los bloqueos, siguen los disturbios.
9: Ya perdieron. Se la pelaron. Ya.
2: ¿Por qué?
9: Porque están exigiendo puras estupideces, güey. O sea, exigen puras cosas idiotas, inverosímiles. Los pinches maestros.
2: Puede ser.
9: Inverosímiles, son violentos, son agresivos. Creo que sí metieron ya algunos al bote que se quisieron brincar al Estadio Azteca.
2: Marlene, yo creo que no te acuerdas de cuando los maestros suspendieron clases a nivel nacional. A nivel nacional hubo clases. Pero y se mantuvieron así 2 meses.
9: No, pero esos eran otros maestros.
2: Bueno, es que igual son maestros.
9: Es que no te acuerdas. No, güey, es que no te acuerdas que unos son la CENTE y otros son del CENTE.
2: No. El punto es de que puede pasar lo mismo, güey.
9: ¿Qué?
2: Que suspendan las clases.
9: Están
2: suspendidas,
9: güey.
2: No. A ver.
0: Todos los maestros que están ahí en el Zócalo.
9: No seas güey. No. A ver, una cosa son... ¿Tú crees que esos cabrones están dando clases?
2: No, claro que no.
9: Pues no.
2: Pero cuando se sumen todas las fuerzas de los maestros,
9: no,
2: va a haber un problema.
9: No, güey. Una cosa es la CENTE. ¿Son estos?
2: Ajá, y luego
9: el CENTE. Son el CENTE, el sindicato. El sindicato no va a hacer esto.
0: Pero la CENTE con C es la coordinadora, algo así, ¿no?
9: Sí. Y ellos son los que están en paro, pues sí.
2: Y por ellos no se pueden meter a las escuelas, no pueden cerrar algunos colegios, no lo podrían hacer.
9: Por favor, que lo hagan para que se sigan exhibiendo como una punta de imbéciles que son.
0: El jueves.
9: Vayan a una escuela y empiecen a cerrar escuelas.
2: Ya, estamos en redes sociales.
9: Para que la gente se dé cuenta de la punta de gente que son.
2: Ok.
0: Ya criticaron a Mauricio Imay en un podcast en donde él dijo que deberían de usar mangueras con agua y todo.
9: No mangueras con agua, es no permitirles.
0: ¿Sí viste ese podcast?
9: Transgredir la ley. La violencia debe de ser castigada en este país. Su derecho de manifestarse no transgrede el derecho de estar tranquilos a todos. O sea, yo no puedo ir a destruir un camión, quemar cosas, intentarme meter al Estadio Azteca, güey, que se brincaron y gracias a Dios los pudo agarrar la policía y no sé si los entambaron. O sea, perdón, dar un portazo es de vándalos. ¿Qué creían que iba a pasar? Ir a tomar una caseta es un delito federal, güey.
2: Ahora, y ahorita están tomada la caseta de México-Puebla.
9: Es un delito federal. O sea, ¿por qué?
2: ¿Por qué la insistimos? Presidenta no lo recibe.
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2: No, o sea, Marlene, no.
9: O sea, hay,
2: ya claro,
9: hay movimientos
2: radicalizando.
9: Por supuesto que sí.
2: No hay una forma conveniente.
9: ¿Y ellos no son radicales?
2: Sí, claro, güey, porque llegaron a ese punto. No son pobres, güey, son ciudadanos que están exigiendo sus derechos.
9: No son ciudadanos. En este país
2: son
9: debería
2: marcianos, entonces.
9: Son aliens. ¿Sí?
0: Alienígenas.
9: No alienígenas. Aliens se les llama.
2: ¿Por qué aliens?
9: O sea, es como una traducción del inglés. Pues son entes ahí que no están dentro de la legalidad, güey.
2: Ok.
0: Ya empató Bélgica, ¿eh? Porque iba a perder.
9: O sea, a ver. A ver. Estás alegando una necedad. Estás siendo violento. Estás vandalizando. Estás agrediendo a la ciudadanía. Estás agrediendo a la autoridad. Lesionaron policías. No permiten el libre tráfico. Un señor que tenía cáncer, que iba a perder su cita médica, no lo dejaron pasar. Esa punta de gente
2: sí.
9: No merece ser escuchada. Porque están perdiendo el estatus de ciudadanos, güey.
2: Perfecto. ¿Cuál es tu siguiente paso?
9: Mételos al bote.
2: ¿A todos?
9: No a todos, a los que vayan transgrediendo. ¿Destruiste una escultura de la ciudad? Pues responde por tus daños, cabrón. ¿Tomaste una caseta? Responde por lo que hiciste. Agarras los metes al tambo. Y es un delito federal, güey. Yo no lo inventé, es la Constitución.
2: Supongo que piensas lo mismo de los desaparecidos de Ayotzinapa cuando hacen lo de las casetas. Supongo que piensas lo mismo cuando las feministas... Es que son las mismas acciones.
9: No estamos hablando.
2: Son las mismas.
9: Pero es diferente en movimientos.
2: ¿No venía un autobús de Ayotzinapa para acá, de Guerrero para acá?
9: ¿Qué tiene que ver?
2: ¿Lleno de explosivos y fueron detenidos?
9: Ah, pues tú lo dijiste, con explosivos, güey.
2: ¿Y fueron detenidos?
9: Sí, qué bueno.
2: ¿No?
9: Si tú transgredes la ley, tienes que hacer cargo de lo que hiciste. O sea, y creo que ni siquiera los detuvieron. Traían explosivos. ¿Qué más quieres, güey?
2: ¿Libertad? ¿Para delinquir? Como la presidenta Claudia Sheinbaum dice.
9: No, libertad. No. A ver, que todos tengan libertad. Dentro que respeten mi libertad para poder circular. Ahí claro. Está el pobre güey. Perdón, yo creo que englobó a todos los movimientos. Y hay unos movimientos que son diferentes a otros. Este movimiento de los maestretes, de la gente, los chimpancentes,
2: ajá,
9: no tiene ningún punto ni ápice de sentido ni de razón. No respetan a la ciudadanía, les vale madres todo, y así deben de ser tratados.
2: Pues mira, ya fuera de hacerte enojar, la verdad es que sí, no, están haciendo...
9: No, todo, no me hace enojar.
2: No, ya, te están viendo todo de cómo estás poniendo así rojo, está saliendo pelo.
0: No, pero eso es normal. Eso es normal de Marlene Wiss.
2: No, pero tienes razón. O sea, la situación en la Ciudad de México se está saliendo de control. Yo hablo más sobre la presidenta Claudia Sheinbaum, de que debe tomar una acción, más allá de atenderlos, de doblegarse ante la situación que están viviendo los maestros en la Ciudad de México. Debería ya de tomar una acción de o desplegarlos, o separarlos, o hacer algo, porque no se está haciendo nada. Te repito, hoy en la mañanera le preguntaron, ¿va a recibir a los maestros? ¿Va a hacer algo con los maestros? Su respuesta simplemente fue, ahorita no. Ahorita no, porque estamos en modo mundial.
9: No dijo eso, no dijo modo mundial.
2: Igual se lo agrega.
9: No, pero a ver, güey. No, está bien. ¿Por qué? A ver, ¿por qué voy a oír a un pinche necio que no tiene sentido lo que está diciendo?
0: ¿Y qué es lo que pelean, pues, Marlene?
9: A ver. Algo que no puede, algo que ya estaba derogado. Una es que, o sea, que rehabiliten la ley del ISSSTE de no sé qué año para ellos nada más, porque la ley es para ellos. Y entonces,
0: ¿no es para ningún otro trabajador la ley?
9: Tiene ISSSTE condiciones muy favorables para ellos, para dice, que se puedan jubilar a los 40 años, haz de cuenta. Uy, es una mamada.
2: Protestan principalmente para exigir la derogación de la ley del ISSSTE de 2007. Es su exigencia histórica más importante. Buscan eliminar el esquema de cuentas individuales administradas por Afores y regresar al modelo de pensiones solidarias, argumentando que el sistema actual garantiza jubilaciones raquíticas. Y bueno, ya también otras cosas como el aumento salarial, seguridad laboral y reformas a los procesos de admisión.
9: No, y luego, a los procesos. No, quieren que sin ningún tipo de evaluación te nombren maestro. O sea, no, güey, ponte a estudiar. Igual que los de ¿cómo se llama? Las.
2: ¿Ayotzinapa?
9: Las chicas estas que tocan. Las Amilcingas.
0: Amilcinga.
9: Así. Amilcinga. No, es que yo quiero no estudiar y que me hagan maestro. Si de por sí estamos como estamos, cabrón.
0: Hay que estudiar y pasar un examen para obtener una plaza, ¿no?
9: ¿Por qué no los corren? ¿Por qué no los han corrido? Porque el cabeza de algodón le reformó eso. O sea, Enrique Peña Nieto los puso y los tranquilizó.
0: ¿Cómo los tranquilizó?
9: Bueno, mira. Les quitó. Sí, claro. Le dijo, maestro, que no se presenten, no cobran. A la chingada. 3 días, se les deposita su liquidación y se van.
0: Claro, porque es abandono de trabajo,
9: como
0: ¿no?
9: debe de ser.
0: Claro.
9: Porque yo le voy a estar pagando a una punta de gente que está destruyendo, obstaculizando y vandalizando las ciudades. Un aeropuerto. Güey, en el aeropuerto generalmente viaja gente que sí produce. Lo único que ellos no hacen, producir.
0: Ahora, ¿son todos los maestros o solamente algunos, Marlin?
9: No, no, son los de la CENTE. Eso es muy importante. Y seguramente sí. no todos los de la CENTE.
0: Es
9: la
0: que el jueves, digo porque el jueves que hubo, fue el partido de México, aquí como a las 9 de la mañana, hubo manifestación y eran un chorro de maestros y yo vi playeras de la CENTE. No, de el CENTE.
9: Del CENTE.
0: Ajá, no sé si en apoyo a ellos.
9: CENTE es con S.
0: Ajá. Bueno, no, pero eran los del sindicato. Yo vi playeras con eso, yo no sé si era apoyo a ellos o que haya pasado.
2: Bueno, nada más para precisar en lo que respecta de la reforma a los procesos de admisión, piden cambios estructurales en los sistemas de evaluación y asignación de puestos, lo que comentabas, para evitar, ellos argumentan, favoritismos y asegurar transparencia en el magisterio. Es lo que ellos argumentan, nada más. ¿No? Pero al final sí se malinterpreta, no, que sea un dedazo.
0: O sea, ¿cómo favoritismo? Que llegue cualquier persona y lo metan y no haga examen.
2: Exactamente.
0: Oye, dicen acá, Marlín, no todo es culpa de la CENTE. La culpa es de Chain Wan, dice, la cual le prometió en campaña acabar con la reforma del ISSSTE.
9: No voten por ella, güey. No voten por Morena. Pues ya, punto. ¿No? Los traicionaron igual que a muchísimos. Pues listo. No voten por ellos, güey.
0: Eso es porque aquí.
9: Digo, ya lo pagaron en Coahuila, ¿no?
2: ¿Qué dices, ese tonto hoy?
0: Ya callen, tranquilo.
9: Oye, ¿qué te pasa?
0: Ya que en el Marisol es bien pasguato con sus necias opiniones.
9: Es que no estudia el güey.
0: Tripa, ya o sea, calla, no, el pelón. Dice, ¿por qué cree que tenemos que pensar como él? Y dile a su tío Richie no va a ganar. Ja, ja, ja, ja.
9: Pero así. Mi tío Richie, ¿por qué mi tío Richie?
0: Porque yo creo que piensan que apoyas al tío
9: el señor
0: Richie.
9: No, están locos, güey. O sea, es que te digo, ese tipo de gente radical. O sea, si no piensas como ellos,
2: estás mal.
9: Entonces, eres del tío Richie, güey. No, cabrón, soy de la razón.
0: Marlín, estoy de acuerdo que los maestros son una bola de delincuentes. No todos, dice. Y que exigen cosas imposibles. Pero lo cierto es que la presidenta les prometió cosas imposibles. ¿También? Mismas que Peña Bebé ya había solucionado.
9: Ya lo sabía. Es real, aunque digan, ay, sí, seguramente el PRI, la chinga. Peña Bebé ya lo había arreglado.
2: ¿No te acuerdas que le hicieron una entrevista a Enrique Peña Nieto y le preguntaban, ¿qué crees que sea o en qué afecte que Andrés Manuel gane las elecciones? Y Peña Nieto lo decía de una manera muy precisa. El peligro de que Andrés Manuel llegue al gobierno es que va a tirar todo lo que sí está bien hecho. ¿Sí? No le importa si está bien o no está bien, pues lo va a tirar para poner.
9: Ahí vemos los servicios de salud, por
2: exactamente,
9: ejemplo.
2: Fue lo que pasó, ¿no?
0: ¿Cuánta necedad del Marlín? Dan ganas de ir y jalarle los cabellos, por cerco. Wey. No tiene idea de lo que hablas, Marlín.
9: Seguramente no tengo idea.
2: Que no estudias.
0: Ahí está, son ¿cómo
9: ¿quién
0: se llama?
9: ¿Quién es?
0: Acá, No, dice cuánta necesidad, nada más dijo eso, no sabemos quién sea, pues es un radio escucha, güey.
9: Pero ¿cómo se llama?
0: No sé, pues no podemos decir por qué es.
2: No, es violación a su privacidad, claro.
0: Pues ahí está,
2: güey. Pues es que no sabemos.
9: No,
2: wey.
9: Es como.
2: Pues a ver, pregúntale, a ver si te escribe su nombre.
0: Ay, que ¿quién? Ver, que ese. Este. Es que se lo guardan, pero no podemos ahí
9: poner. Te dice, este, no lo podemos decir,
2: no,
9: ¿qué?
2: No, güey.
0: No, pues pasa? Puede.
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0: Es la neta, Martín ya sacó su verdadero yo, dicen acá.
9: Ahora, ¿por qué?
2: Es norteño, güey, es norteño.
0: Ya dejan su verdadero yo.
9: Nuevo León no está en el norte. ¿Ya lo revisaron?
2: Ah, bueno, es que ellos sienten que son del norte, son hasta americanos.
9: No, tú estabas discutiendo.
0: Ahí está un corrido.
9: ¿Dónde está? ¿Dónde está? A ver.
2: Pues según yo está en el norte, güey.
0: Ahí está. Hasta hay un corrido y así dice. Miras, ahí va, ¿eh? Ahí dice don Marlín. Ahí dice, vale.

0: Me llamo Julián Marlín, pero me puedes decir papá.
1: Está bien. No quería exhibirlo, no sabía que no se podía decir el nombre de una persona.
2: Sin su consentimiento, ¿no?
0: Dice que es oaxaqueño el que escribió.
1: ¿Y qué? Que no es un pollo.
0: No, dice, Nuevo León sí da dinero al país y nosotros los oaxaqueños no tenemos recurso propio. Al César, lo que es del César.
1: Nuevo
0: yo soy
1: León
0: Cristian.
1: Sí da dinero al
2: Cristian.
0: Pero sí, acuérdate cuando dijo también el Sammy. ¿Quiénes estuvieron en la inauguración, Marlingües, del Mundial? Políticos. Hubo muchos, ¿no? Influencers, era lo que platicábamos.
3: Menos yo. Yo no fui porque me iban a buchar.
0: Alessandra Rojo. Oye, de la Vega.
1: ¿Y la niña ganadora no fue?
2: Ah, es que no vienes a chambear, güey.
0: Ya
2: no
0: hablamos de eso.
1: No fue la niña.
0: Pues ya hablamos, güey.
2: Híjole, no, ya fue. Síguele.
0: Alejandro Moreno, Alito, senador y dirigente nacional del PRI, junto con toda su familia. Tiene billete, don Alito, ¿no? Puede ir. Santiago Taboada, exalcalde de Benito Juárez.
1: Pero
0: son los que estuvieron.
1: ¿Tendría billetes, güey?
0: ¿Don Alito? ¿No tiene billetes?
1: ¿De dónde? Si nunca ha sido nada.
0: Entonces, ¿cómo lo hizo para ir al partido?
1: Eso es lo que hay que investigar, ¿no?
0: Ah, ya. Mariano González Aguirre, exdiputado del PRI. Cuauhtémoc Blanco, diputado de Morena. Ese güey anda en todos lados menos donde tiene que estar, Marlín. El cual.
3: ¡Ahorita voy a jugar pádel!
0: ¿Cómo? En su podcast no falla. Ahí está siempre su podcast y cuando tiene que ir a chambear, no. Jesús Esme, diputado local y dirigente del Partido Verde de la Ciudad de México. Xochitl Gálvez. Ay, yo pensé que me lo iba a salar mi Xochitl Gálvez. También estuvo José Antonio Meade, el secretario de Hacienda y candidato presidencial del PRI en 2018. Mira, el Samuel García, Mariana Rodríguez. Pues ahí está, Marlín. Se me hace que tú fuiste a vender mariscos, güey, a la inauguración, por eso no veniste el jueves.
1: No, ¿cómo crees?
0: Se me hace que fuiste a vender mariscos. No sé por qué tengo esa...
1: ¿Cómo creen?
0: Antes de irnos al corte, un güey le apostó hoy $1,000,000 a que España le ganaba a Cabo Verde y Motos.
2: No,
0: perdió.
2: Qué tonto.
1: $1,000,000?
0: Sí, porque según para los apostadores, pues era ¿cómo se llama?
2: Ese fue el rompequinielas, güey.
0: Era un partido muy ganable por parte de uno de los favoritos.
1: Seguro.
0: Exactamente. Un usuario de la plataforma de predicciones Polymarket perdió casi $1,000,000 tras apostar el triunfo de España sobre Cabo Verde. El partido que se disputó hoy a las 10 de la mañana, tiempo de México, quedó 0-0. La apuesta fue de $999,068 y de haber ganado, habría generado una ganancia cercana a los $86,000. Era muy poco.
1: No, es que haber dijo, me voy a ganar 86,000. Ay, Brasil, tengan cuidado porque...
0: Sí,
1: acuérdense.
2: Ajá, a ver.
1: Que grandes selecciones han perdido su primer partido y fueron campeonas del mundo.
2: España.
1: Argentina también. Perdió contra Qatar, ¿no?
0: Contra Arabia Saudita.
1: Contra Arabia Saudita. O sea, ojo, también no, nada está escrito, güey, si no existiría el Mundial.
2: Exactamente.
1: Sí. O sea, si tú miras, México va a perder contra tal y esto, ay, seguro que gano. Entonces no existiría, ¿no?
2: Sí.
0: No, y siempre tomen en cuenta que va a haber sorpresas en el Mundial.
1: Porque si sorpresas te dan la vida te da sorpresas.
0: Exactamente.
1: Pero si del cielo les caen limones, ¿qué?
0: Haz limonada, ¿no?
2: Exactamente. Le hablas a Limpi para registrar la marca, eso sí.
0: Así es, vámonos a rola y regresamos. Pero tienes razón, Marlín, a veces piensas, dices, ah, puesto 100,000, voy a ganar 18,000. Fácil, ¿no? Sí.
1: Póntela. A ver, espérate.
2: El Canelo, ¿no? Que apostó y que perdió contra Crawford.
0: Ah, sí, el gordito, ¿no? Ándale, de las apuestas, exactamente.
2: ¿Qué estás haciendo?
1: A ver, ¿me puedes decir en dónde está Nuevo León?
2: A ver, espérame. Voy a traer ahí a cámara lo que estás haciendo, güey.
0: A ver. Estás haciendo hasta... Ajá. Sacaste los planos y todo.
1: A ver, puedes ponerlo aquí, es que no me enfoco.
0: Ah,
1: no,
0: que te veas.
2: Ajá. Ahí estás. Ajá.
1: A ver.
0: Pero se ve
2: no,
0: un tiempo real.
2: Güey. Es que tiene un delay. A ver, ahí está. Ah, bájale al brillo.
0: No, Max, no se ve nada.
1: A ver, pero tú dime, ¿dónde está Nuevo León?
0: Mándame la foto y la subo al Facebook.
1: Sí, güey, ¿no es el centro del país?
2: No es el centro del país, güey.
1: Es el este, güey.
2: Bueno, pero está en el norte.
1: Está en el centro este. El norte está acá arriba.
2: Está en el noreste.
1: No,
2: está en el noreste, güey.
1: No. Acá está Nuevo León, güey. Bueno, está mal. Está acá.
2: Pero te aferras, güey. Está bien.
1: ¿Ve? No, es que me caga. Somos nataños, güey. Como si los demás fueran pendejos. No, nosotros somos nataños, güey. No, güey. Ya, ni ya, son norteños, es lo que más les arde.
2: Ándale, no, exacto, sé, no son norteños.
0: Dice, Nuevo León está en el norte de México. Su capital es la ciudad de Monterrey, una de las ciudades más importantes del país. Nuevo León limita al norte con Estados Unidos, a través del estado de Texas, al oeste con Coahuila, al sur con San Luis Potosí y al este con Tamaulipas. Por eso cuando se habla del norte del país, Nuevo León es uno de los estados que sabe, que casi siempre se mencionan junto con Coahuila, Chihuahua, Sonora y Tamaulipas.
2: ¿Ya está?
0: Entonces, si es o no es.
1: Que se enojen, no están en el norte.
0: Chale, bueno, vamos a rol y regresamos.
1: Enójense.

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0: 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Son las 2 con 40 ya.
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0: 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Son las 2 con 50 minutos.
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1: Ya estamos de regreso, señores, señores. Y en este mundo woke, fíjense que lo que sucedió.
2: ¿Qué pasó, Marilyn?
1: Ves que la FIFA se azota por
2: la FOFI.
1: La FOFI se azota. No podemos decir el nombre. Exacto,
2: ni en español podían dar de entrevistas.
1: Oye, qué poca madre. La nada, verdad,
2: que no sé qué, pero ya, que ya lo corrigieron. Que siempre no, que siempre sí.
1: Alguien no sabía bien. Bueno, fíjense lo que pasó. Jorge Campos estaba en una camioneta, no sé con quién.
2: Parece que va con algunos de TV Azteca, ¿no?
1: Va con compañeros, compañeros de medios. Ajá. No sé si de todos. Entonces él decide, como el trayecto es muy largo, pero él iba enfrente. Sí. Okay. Él decide, aunque esté lloviendo, cruzarse la calle, se quita su zapato. Y dice, ya me voy a bajar, ¿no?
2: Y se moja, ¿no?
1: Y entonces se baja de la camioneta.
3: Ajá. Indio de mierda.
2: ¿Qué pasó? ¿Cómo? ¿Qué te dijeron? ¿Cómo?
1: Indio de mierda. Eso le dicen a Jorge Campos.
4: No, hombre,
2: sí,
1: qué mal, ¿eh? Series.
2: Oye, ya está en la línea telefónica. Ahora sí, ¿de qué vamos a...? ¿Quién lo presenta, tú o quién, Marco?
4: Claro que sí, pues tenemos en la línea a José Luis Rosales, abogado de la Universidad Autónoma del Estado de Morelos, titular de la firma legal Holur, y tiene una especialidad en varias áreas como derecho marcario, laboral, amparo administrativo, agrario, civil y familiar. Licenciado, lo escuchamos.
1: Ay, lo escuchamos, sí, es una entrevista.
5: Muchas gracias por la invitación.
4: Pues a ver, primero a ver si le escucho, si no, pues ya, le colgamos y ya.
1: ¿Qué onda?
5: Claro, sí.
1: ¿Cómo estamos?
5: Muy bien. Encantado de estar en este programa, al chile con la información.
1: Muy bien. Oye, primero agradecerte que hayas aceptado la llamada, y era importante hablar contigo por el tema que le concierne a mucha gente con el uso de las marcas, la explotación de los partidos, la explotación de las imágenes, la televisión que ya estás pagando.
4: Claro.
1: Y porque pues casi todos los partidos ya son, bueno, no, menos 30 y tantos, todos son de paga.
5: Correcto.
1: Entonces, tenemos como, y la gente en general creo que tiene muchas dudas de qué sí se puede y qué no se puede hacer. Me llamaba la atención, por ejemplo, algunas ciudades que decidieron no transmitir el Mundial, pero es cierto que se podía transmitir el Mundial, pero sola, poner el Mundial en el zócalo de alguna ciudad, solo la pantalla, sin ningún tipo de brandeo, ni nada, ni marcas, ni absolutamente nada. O sea, solo la pantalla se podría hacer.
5: Bien. Entremos de lleno a lo que son las marcas. La marca es un signo distintivo que protege justamente toda la parte comercial de una empresa. En este caso, veámoslo así, la FIFA es una empresa.
1: Tal cual.
5: Es una empresa de gestión del deporte a nivel mundial y tiene registradas varias marcas.
1: 248, ¿no?
5: Es correcto. Entonces, estas marcas lo que hacen justamente es redituarle ganancias debido al uso o la permisión que como titular de la marca permite a otras empresas para poder comercializar. Hablemos de que si es un negocio todos ganan, pero para poder ganar otras personas que no sean las titulares de estas marcas, como el nombre mismo de la FIFA, Mundial, Copa Mundial, en español e incluso en otros idiomas, es importante que las otras personas que están involucradas en este negocio del deporte tengan la licencia, tengan el permiso. Esto hablando de la titularidad de la marca, las marcas como tal, y frente a...
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1: Llegar e inspeccionar que estás transmitiendo o pasando un partido en tu restaurante, cafetería, bar o lo que sea.
5: sí la tiene, pero no como se ha planteado en los medios. Esta actividad de poder verificar si se cumple o no se cumple con las reglas es a petición de parte, es decir, que el titular, en este caso la FIFA, tendría que pedir esa petición. No es así como de, pues ahí te encargo a INPI para que revise, ¿no? No funciona así, funciona a petición de parte.
1: Ok, estrictamente... ¿Qué puedo, cómo puedo transmitir o cómo puedo pasar? Es que luego hay diferentes, como que se interpreta de alguna forma. ¿Cómo puedo pasar en mi restaurante, bar, cafetería los partidos de fútbol?
4: ¿O no se puede?
5: Sí se puede. Sí se puede, y para esto hay que diferenciar las licencias comerciales y las licencias domésticas. Es decir, que si un restaurante adquiere una licencia comercial, además hay que verificar en sus contratos respectivos que se tienen, si permite retransmitir. Porque esto sí puede ser utilizado en los restaurantes sin ninguna restricción, sin ninguna...
1: A ver, perdón que te interrumpa, Lee.
5: Sí.
1: El tema es, cuando yo contrato... Puedo decir la marca porque VIX es el dueño de todos los partidos, ¿no? Para su transmisión. Ajá. Cuando yo compro mi licencia como establecimiento comercial para transmitir VIX o Sky o Easy, ahí ya lo puedo pasar en mi restaurante.
5: Es correcto. Y dentro de la contratación está esta establecida la contratación comercial, se puede, y ahí no hay restricción.
1: Y
5: el tema a lo mejor podría ser que, siendo una licencia de casa, la quieras poner y utilizar en tu negocio, ahí sí.
1: Ahora, pero también esa petición de parte, o sea, si VIX no se queja de mí, pues no va a llegar nadie a inspeccionarme. A mí me preocupaba mucho el tema de la corrupción. Se presta que una presidencia municipal corrupta de una población pequeña, pues lleguen sus inspectores con alguien que tiene una cafetería y le quieran bajar una lana. Obviamente, esto que estamos platicando es sin involucrar, y ahí sí es entendible, no puedes poner todas las marcas que tienen registradas, no te puedes colgar del evento y promocionarlo, ni usar los logotipos, ni nada, ¿no? Simplemente, hoy hay fútbol, ¿no?
5: Así es, así es. Muy bien. Hablando propiamente de esto, hay un concepto que se maneja que es el ambush marketing.
1: Ajá.
5: ¿Qué significa esto? Colgarte justamente de la publicidad de este evento deportivo, y para esto es importante puntualizar lo que acabas de mencionar. No significa que por ser autoridad pueden verificar e inspeccionar esta situación. La única autoridad facultada son los trabajadores del INPI. El INPI es el único que puede hacerlo a petición de parte. Aquí no puede intervenir el municipio, no puede intervenir el estado, no pueden emitir otras autoridades, solamente
1: y tienen que llevar alguna
5: personal. Exacto, tienen que identificarse. E incluso, ahí les va a decir, si llega algún personal con estas, digamos, tratando de sorprender con esta situación, hay que pedirle su identificación. Y en el portal de gobierno, a través del Instituto Mexicano de Propiedad Industrial, en ese portal se puede verificar si esa persona efectivamente pertenece a la nómina del INPI, porque de no ser así, eso es un chantaje, es una simulación, es un fraude, es un abuso de autoridad.
1: Oye, ¿podemos retomar la llamada mañana temprano? Creo que hay mucha gente interesada en esto, sobre todo empresarios, que pues que están preocupados y cayeron en no transmitir el mundial o estar asustados jugándosela, ¿no?
4: Exacto.
5: Claro, claro, sí, es importante conocer las reglas. Y a partir de ahí uno puede cuidar sus intereses también dentro de esta
1: justicia. Bueno, gracias, licenciado. Bueno, nos vemos mañana. Nos despedimos. Que les vaya bien. Adiós.
2: Bye, bye. Ya nos vamos. Bye.
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Son las 3:17.

0: 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Son las 3 con 20 minutos.
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Son las 3:30. 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

0: 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Son las 3 con 50 minutos.
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3: 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Son las 4, son las 4 en punto.
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0: 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Son las 4 con 20 minutos.
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0: 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Son las 4 con 50 minutos.
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0: 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Son las 5 en punto.
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2: Amigos de Voces del Deporte Mexicano, Informe 24, les mando un fuerte abrazo, soy Aaron Soriano. Vaya anfitriones que estamos siendo los mexicanos en los diferentes fanfest, de eso está dando cuenta todo el mundo. Somos verdaderamente fiesteros y sabemos organizar pues este tipo de mundiales. A pesar de no estar adentro de los estadios por el alto costo, tenemos la oportunidad de divertirnos y de hacerlo de una buena manera. Oigan, quiero tocar un tema del día de ayer. Curazao enfrentó a Alemania. Alemania ganó 7-1 y creo que ahí hay parte de emoción, parte de todo lo que viene en esta Copa del Mundo es el ambiente futbolero, desde los himnos, Curazao con las lágrimas en los ojos. Después, al minuto 21, estaba ganando 1-0 ya el equipo alemán, pero viene un gol al minuto 21 del líbano Comeniencia que derriba el estadio prácticamente de algarabía, de alegría, de furor, de celebración, que fue una verdadera locura, toda la gente en el estadio entregados y en la manera de celebrar, en fin, creo que fue algo verdaderamente espectacular ese juego. Decíamos, olvidémonos del 7-1 al marcador final después de los 90 minutos, sino de esa celebración de Curazao. Hoy entra en acción uno de los favoritos en el grupo H, España en contra de Cabo Verde, en el grupo G, Bélgica contra Egipto, que quizás este sea el partido más parejo, y en el grupo H, Arabia Saudita en contra de Uruguay. Ese duelo estaría en el tercer puesto también del grupo H, y en el grupo G, cerrando las acciones, en Los Ángeles, California, Irán en contra de Nueva Zelanda. Recordar que Irán pernoctó en Los Ángeles, California, pero regresan después del partido hacia la ciudad de Tijuana por las tensiones que hay y la presión por parte del gobierno de los Estados Unidos. Así es de que, pues, mucha fiesta futbolera, nosotros pendientes de las acciones el día de hoy, mandándoles un fuerte abrazo y por supuesto un gran ambiente. Sigan disfrutando esta Copa del Mundo.
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0: Señoras y señores, muy buenos días, buenas noches, donde quiera que escuchen el podcast. Y ahorita que estamos acá en vivo desde la Ciudad de México para toda la banda, Garbanzo, ya vamos, ya tengo ganas de regresarme. Ha sido mucha fiesta, qué desmadre hicimos en el Ángel, y bueno, muy buen relajo, mucha gente que nos escucha acá a través de La Bestia Grupera, banda que nos conoce de cuando estuvimos aquí en la Ciudad de México en La Mejor, que ya muy pronto vamos a volver por ahí, muy pronto, pero y ahí tenemos unos videos muy chidos en las redes sociales. Justo abajo del Ángel de la Independencia, Garbanzini.
1: Sí, sí, sí. Oye, el ambiente, la verdad, se pone de poca. Y honestamente, ahí estoy viendo algunos comentarios en las redes sociales del show que dicen, la verdad, lugares donde la verdad no me arrepentiría de haber estado. Y toda la gente que puede vivir ese momento es de verdad histórico.
2: Oye, Brody, vi que gente decía, ¿cómo es posible que el Erasmo ande allá, que anden ustedes? Si yo soy de la Ciudad de México y no he podido ir. Obviamente la mayoría de gente que nos escucha vive en los Estados Unidos y muchos ya sabemos, no pueden, bueno, pueden venir, pero ya sería muy difícil regresar. Y dicen, ¿qué envidian? Y de verdad, tratamos de pasarla bien también en honor de toda la raza que no puede. Y sinceramente la Ciudad de México tiene mucho que ofrecer, desde un antro normal hasta uno de los mejores antros. Estamos hablando de comida callejera hasta un restaurante Estrellas Michelin, muy importante. La gastronomía, Brody, que viene desde Yucatán, todo lo que es la comida michoacana, del norte, comida obviamente de aquí, de Jalisco. Aquí todo lo puedes encontrar en la Ciudad de México, visitar la Basílica, Xochimilco, los museos, lugares que son históricos como la Plancha del Zócalo y todos estos lugares donde obviamente estar en la Ciudad de México, Brody, convive el millonario con la persona más limitada económicamente hablando. No quiero decir más humilde porque no tiene nada que ver ser no tener dinero

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5: Cabo Verde, que es como se puede decir como una high school. Es su estadio y le empataron a España y el Garbanzo vino a decirme, luego maestro, ¿qué me dijo? No, vio a Erasmo el Garbanzo, se quedó riendo, le dijo, ahí está Erasmo, no que los pequeños no pueden ganar el mundial, no que no pueden llegar hasta ahí mi Erasmo. Eso es lo que vi yo, bro.
6: A ver, pero es que yo vivo, imagínate la emoción que tiene ese pueblo, tú lo dijiste, es una isla chiquitita en un lugar remoto allá, fuera, ¿no?, de lo que es el continente africano, digo, está ahí, hablan portugués. Oye, imagínate qué sientes tú como pueblo que España, tú lo has dicho con esa máscara que tienes mugrosa, que España es el favorito y que venga Cabo Verde a darles clase de cómo defender. Muy güeyes para tirarle a la portería, eso sí. Pero para defender, papi, son lo mejor. Cabo Verde, semifinales.
5: Ok, entonces Garbanzo va a llevar a Cabo Verde a semifinales. Entonces México campeón del mundo, ¿no?
6: ¿Qué? ¿Y por qué no?
5: Ey.
6: Yo siempre he dicho, Erasmo, a mí no me caes muy bien cuando eres tan pesimista.
5: Si o realista.
6: Ya ves, eres pesimista. Estás viendo cómo entregaron el alma, se arrastraron, dieron todo, hasta el último segundo.
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5: Altura, y por eso sacan un buen resultado, ¿no? España no juega nada, y por eso, pues, Cabo Verde saca el empate, y Paraguay, siendo un equipo sudamericano de la garra y todo esto, no mostraron nada. Entonces se lucieron, pero pues es obvio que tiene que ver el rival, pero uno lo ve con los ojos que lo quiere ver, ¿no? Es México, lo ves ganando, México, pero si lo vieran, ¿pero qué dice la gente de Sudáfrica? Nuestro equipo no jugó a nada, y es la verdad, Brody. Entonces, miren, disfruten los juegos porque ahorita, porque van a empezar las finales, los octavos y todo el rollo, y ahí es donde se las cuentas se van a pagar, Brody.
8: Ahí es donde vamos a ver a Cabo Verde, maestro.
6: ¿Qué? O sea, ¿por qué le tienen tanto hate? ¿Por qué le tienen tanto hate? Tanto hate. Vamos, yo voy con Cabo Verde y felicidades a ese gran país.
5: Sí, nos están escuchando ahorita todos los de Cabo Verde. Ya regresando, señores. Hay un niño que se hizo viral porque traía un suetercito de Navidad. Y van a ver, ahorita vamos a irlo a hablar a él y a su jefa. Dice por qué se puso el suéter. Y muchos dijeron, pobrecito, no tiene dinero. Y él dice, ¿por qué traes ese suétercito de Navidad? ¡Ya regresamos desde la Ciudad de México!

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Bueno, la Choco no la encontramos desde el sábado, que sabe dónde andaba. Fuimos a ver unos partidos. Acá andaba, siguió Jesús. Jesús y el Garbanzo andaban, no sé dónde, se perdían. Maestro Doggy, un niño se pone un suéter de Navidad y la gente le empieza, unos bullying, otros decían pobrecito. La selección lo encontró, lo encontraron, y la historia más adelante del niño.

0: diseño del suéter. Pero primero, ahí les va. Así en resumen, hoy ganó, dicen, Cabo Verde porque empató contra España. Y aquí es cuando yo les digo a ustedes que cuando México le ganamos a Francia en el 2010, cuando México le empatamos a Brasil en el 2014, y que yo como mexicano me emociono y me critican, que eso qué, güey. Quiero que entiendan que dentro del fútbol hay victorias que no son nada más el trofeo, no nada más es el campeonato. Hay otros triunfos dependiendo quién eres. Cabo Verde, el empate a España, ya, esos güeyes, perdón, ya chingón. Ese fue su mundial. Entiendan, es como cuando nosotros México le ganamos a Alemania en Rusia. Ya chingamos, ya güey, ya le ganamos. Porque no tenemos pa' más y la gente no va a entender eso. Soy pesimista, soy esto, el otro. Nosotros tenemos que disfrutar esos triunfos. Ustedes que le van a Argentina, mexicanos que le van a Alemania, España, ¿quieren ver jugar a México así? No lo van a ver, güey. Y van a vivir frustrados. Van a vivir llorando, pidiendo todos los días que este, que el otro, que no sé qué. Ese es el fútbol, Garbanzo. Los de Cabo Verde empataron. ¿Deberían estar felices, sí o no?
1: 100%.
0: Ahí está.
1: 100%. Pero, Erasno, es que ¿de qué se trata el mundial entonces? Yo sé que tú ves los ojos...
0: De encontrar triunfos y victorias y historias como esta.
1: Claro, entonces creo que le restas crédito a lo que vimos. O sea, de verdad, vimos a un equipo que nadie, las apuestas estaban 1000 en contra, nadie pensaba que podían empatar, todos tienen como favorito España, pero con esta manera de
0: conozco
1: jugar...
0: Yo conozco a alguien que apostó un empate.
1: Ah, no me digas.
0: ¿Sí?
1: Ah, ya.
0: ¿Cuándo te ganaste en el empate? 20 varos.
1: ¿20 varos?
0: Apostó 5.
1: Pero bueno,
0: ya, tres veces más.
1: Pero ya es ganancia. Entonces, yo creo que dejando el chiste a un lado, entiendo exactamente lo que dices, de que hay que ser realistas y de que es un equipo que no va a llegar lejos, es la verdad, porque vienen otros partidos importantes, pero el mundial para mí, Erasno, es disfrutar estos momentos tan perros que nos da, güey. Y gritar, disfrutarlo. Güey, estaba durmiendo.
0: Yo te he dicho.
1: Güey, disfruta.
0: No, yo te he dicho que hay que disfrutarlo, güey, lo que acabo de decir ahorita. Acabo de repetir, ¿por qué repite lo que dije?
1: No, te pregunto.
0: Pero hay que ser realistas.
1: Porque estabas durmiendo, eso fue lo que tú dijiste.
0: Hay que ser realistas.
1: Yo vengo emocionado.
0: Hay que ser realistas y que el fútbol nos sorprenda.
1: ¿No te sorprendió eso?
0: Sí, el empate sí, pero lo que te quiero decir, tú dices, ¿ya ves cómo México sí puede llegar a la semifinal? ¿Puede ser campeón? ¿Sí o no llegó así, maestro?
2: Sí, o sea, el Garbanzo dijo, si Cabo Verde le puede empatar a España... ¿Por qué México no puede ser campeón del mundo? Eso dijiste, brother.
1: ¿Es una posibilidad, sí o no?
2: Hablando sinceramente, brother, yo no soy experto. Hay que ser sinceros, ¿no? Es una posibilidad.
1: ¡Claro que sí! ¡Es una posibilidad!
2: Bueno, es una posibilidad porque así es la...
1: Tal vez remota, pero lo es.
0: Ahí te va, güey. Empató Italia en el 2000, cuando ellos son campeones en el 2002. Italia empata con Estados Unidos. Mira, empató con un chafita, güey. Y fue campeón. Lo digo... Para los que le van a España y dicen, España ya valió madre. Conozco uno aquí que dijo, ya España mejor que lo eliminen. ¿Para qué sirven? Ya que se vayan del mundial. Miren, Italia quedó campeón del mundo empatando contra el chafita de Estados Unidos, güey. Empataron a uno. De ahí. Y ganó en penales, ya saben, a Francia. Otro. Cuando España fue campeón en el 2014, allá en África, allá en Sudáfrica... Empezó perdiendo contra Suiza, 1-0. O sea, perdió España contra Suiza y después se hace campeón contra Holanda en la final. Eso es así, para los que dicen que España ya se vaya. Alemania, señores, empata con Ghana en el 2014 allá en Brasil. Y todos dijeron, no, esta Alemania ya valió madre, güey. Después Alemania empata en los... octavos de final, güey, contra Argelia.
1: ¡Ay, güey!
0: Y se van a tiempos extras.
1: ¡Oh, manches!
0: Entonces, Garbanzo, lo que te quiero decir es...
1: A ver.
0: Ghana, Estados Unidos, esos equipos como Cabo Verde hoy, sí pueden dar de esos partidos, pero al final, los gallos son los gallos. Mira, y ya a la final le ganó Argentina. Argentina el 2022, en el torneo pasado, empezó perdiendo con Arabia Saudita. Ahí sí. Estábamos con todos los árabes. Y fue campeón del mundo. Ya sabemos cómo, pero fue campeón del mundo. El rollo aquí, Garbanzo, es de que vamos a ver hoy a Suecia que ganó 5-1, que ya corrieron al entrenador de Túnez. Qué raro que en un mundial, maestro.
2: Sí, Brody. Yo creo que la FIFA debería de poner una regla que no se puedan cambiar entrenadores.
1: Sí, que estén blindados, ¿no? O sea,
2: digo, se me hace mucha faldrana, ¿no? Que un Brody esté ahí y de repente ya vete a tu casa.
1: Sí, una falta de respeto a su trabajo y a su persona y a su familia.
0: Pues bueno, eso han de decir los de Túnez. Qué falta de respeto del entrenador al trabajo, qué desmadre hizo. Pero yo lo que vi fueron los jugadores que la regaron.
1: Pues sí, Erasno, rápido y cambio de plática. ¿La prensa española se va a acabar a España como lo hacen en México?
0: Sí, y te tengo una prueba sin saber. Ahorita le busco ya que se lo van a acabar.
1: Ok. ¿Okay? ¿Podemos regresar con eso?
0: ¿Y tú crees que es normal o está mal? ¿O está bien?
1: Ah, no, se puede criticar, pero es que te lo pregunto porque siempre critican a México cuando critican a la selección, cuando pasa algo así.
0: Pues es normal, güey. Porque...
1: Pero hay gente que dice que no, que por eso no avanzan en lugar de apoyarlos.
0: Señores, regresamos con más aquí desde la Ciudad de México. ¡Vámonos!

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5: Pato, ya me ha tenido tres. Ese es su tercer pato. Se mueren rápido. Los malditos patos se mueren.
6: Eras, no te estés riendo de la muerte de un patito, No más.
5: Ay, güey. Bueno, nos pidieron en la parodia. ¿Qué creen?
6: ¿Qué?
5: Nada, güey. Yo voy a hacer una parodia.
6: ¿Del pato?
5: No, de López Dóriga.
6: Oh.
5: La parodia de López Dóriga, donde, bueno, López Dóriga entrevista a Vicente Fox y luego al señor Obrador. Se están peleando quién hubiera hecho un mejor mundial, porque ven que hay mucha desorganización todavía. Y luego viene una entrevista con el pato de parte de López Dóriga. Así que vamos primero, señores, con esto. Esto es la parodia aquí desde la Ciudad de México. ¡Estamos en el mundial, señores!
7: Muy buenas tardes, hoy en el noticiero. Sí, hoy en el noticiero tenemos dos entrevistas muy importantes, pero también tenemos otra más importante con un pato. Sí, no se vaya a perder la entrevista con el pato que tenemos esta tarde aquí desde la Ciudad de México. Estamos en Radio Fórmula, estamos en 300 estaciones, 107.9 allá en Los Ángeles, en 91.5 allí en San Francisco. Estamos en el 97.1 en Atlanta. Y estamos en más estaciones en toda la República Mexicana, sí, por toda la República. Así que bueno, vamos rápidamente, ya tenemos en la línea a el señor. Fíjese usted, ya retirado, sí, ya retirado, y lo tenemos en exclusiva esta tarde. Para nosotros, el señor Vicente Fox, expresidente, ¿cómo está? Muy buenas tardes.
8: ¿Cómo estás? Saludos, Joaquín, a ti y a todo tu auditorio y tu auditoria. Ya te extrañaba, la última vez que nos vimos era para entregarte un dinero para que hablaras bien de mí.
7: Bueno, a ver, él siempre ha sido así muy chistoso, ¿sí? Él siempre le han gustado las bromas. Claro que a mí nunca me ha dado nada ningún presidente, ningún político. Eso del edificio que tengo aquí en la Ciudad de México, eso es una mentira. Bueno, expresidente, platíqueme, ¿qué es lo que me quería decir esta tarde sobre el Mundial?
8: Mira, si nosotros fuéramos el presidente, mi gabinete y yo hubiéramos hecho un gran mundial y no hubiéramos dejado que los gringos nos hubieran quitado el mundial. El problema es que Morena y AMLO son los culpables, porque ellos fueron los que han permitido que Estados Unidos se lleven los juegos y las juegas allá a Estados Unidos. Mira, si yo estuviera como presidente, cada estado de la República importante tuviera un juego. Por ejemplo, ya está Nuevo León, ya está la Ciudad de México y Guadalajara. Hubiéramos remodelado el estadio Morelos de la ciudad de Morelia. Hubiéramos puesto otro estadio en Guanajuato, otro estadio, imagínate, en Cancún, que se viera el mar bonito. Ahí tuviéramos todos los estadios en México y en México. Pero no, se los ganó el Donald Trump, que quería hacer la wall. Y yo le dije, ¿quién fue el que lo paró? Le dije yo, we're not going to pay for the fucking wall.
7: Bueno, ahí sí tiene razón. Eso sí tiene razón y eso es verdad. El único presidente que le dijo al presidente actual de los Estados Unidos que fucking wall.
8: Exacto. Entonces, si a mí me hubieran dicho o teníamos todo el mundial o no teníamos nada, pero esta chachalaca es la del problema.
7: Bueno, mire, señor presidente, déjeme decirle una cosa. Y es que está escuchando la entrevista el presidente Andrés Manuel López Obrador y me está diciendo que si podemos, que si puede hablar con usted.
8: Échamelo a él y a todos los que quieran.
7: A ver, permíteme tantito, nos conectamos en este momento hasta el rancho de el expresidente. Sí, el expresidente ya lo tenemos aquí. ¿Cómo está? Muy buenas tardes.
0: Buenas tardes, Joaquín. A ti y a toda la gente que nos está... escuchando. Quiero decirte que estoy escuchando la entrevista de Vicente Fox. A mí me robaron cuando yo estaba peleando para la presidencia. Y ahora estamos viendo que él va a hacer estadios por todo México. La pregunta es, ¿con qué dinero? ¿Con qué dinero le iba a dar Luna del narco? ¿O con qué dinero? Es la pregunta. Y tú, Joaquín, y toda tu gente, saben que yo no te di ni nada de dinero. Por eso andan enojados. Y yo ya no estoy de presidente. ¿Por qué se acuerdan todavía de mí?
8: Bueno, me acuerdo de ti porque tú eres... el presidente ahorita, tú eres el que sigues manejando los hilos, eres el que está ahí detrás de todo esto. Es más, casi estoy seguro que tú fuiste el que le dijiste a Claudia que no fuera a la presentación del mundial porque le iban a buchar. Oiga, eso sí calienta.
0: Mira, Vicente, tú, Joaquín, a mí los abucheos me hacen lo que el viento a Juárez, lo que le hace el garbanzo a una mujer.
3: ¿Qué pasó?
0: Nada. Así que a mí no me importan los abucheos.
8: A ver, porque antes gritabas mucho y ahora empezaste a hablar despacito. Eres un doble cara.
0: Hablaba rápido porque me hacías enojar y te decía chachalaca y me robaron, y ya cuando gané cambié mi estrategia. Bueno, desde antes mis comerciales eran así: vamos con todo, vamos por un nuevo México. Y ya después le cambié y los comerciales eran así: hola, te saluda el presidente, vamos a estar todos juntos para que todos hagamos un México muy bueno, un México mejor. Por eso te pido que con Morena ella va a poder ir a toda la gente. Ya hablaba casi como Vicente Fernández.
7: Bueno, se me acabó el tiempo. Tenemos la entrevista con el Pato más adelante. Más adelante tenemos la entrevista con el Pato. Ahí la dejamos.
5: Bueno, ahí tuvo la parodia, señores. Al rato vamos a tener la entrevista con el Pato. Y vamos a hablar del Pato y también del niño del suéter. Y mucho más aquí con lo del fútbol, lo que ha pasado y todos los goles que van ahorita ya más de... Güey, hay goles en todos los partidos,
7: Increíbles.
5: El primer 0-0 fue España. Vámonos, señores, ya regresamos.

0: 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Son las 5 con 28 minutos.
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8: El chocolatazo a Jalisco y tenemos a Belisario. Belisario, buenas tardes.
9: Sí, buenas tardes.
8: Buenas tardes, Belisario. ¿Tú también eres de Jalisco?
9: Nací en Guerrero, me crié en Jalisco, pero nací en Guerrero.
8: Ok, entonces, ¿cuánto tiempo de relación?
9: Oh, como 25 años, porque tenemos un chavo de 19 años y una niña de 12, 13.
8: Ok, entonces como 25 años de relación y la última vez que la viste allá en persona fue hace 3 años, ¿verdad?
9: Más o menos, ajá, cuando vine por acá.
8: ¿Y en estos 3 años ya la has visto a través de videollamada y eso?
9: Oh, sí, tenemos comunicación, pero pues yo siento que ese es mi problema, mi duda, que yo la siento muy lejos, muy distante, muy distraída, muy como que si no le interesa nada. Sí.
8: Oye, pero también a veces las mujeres se cansan de esperar, o sea, 3 años esperando, imagínate, ve pasar a la vecina con el esposo, todos ahí con sus esposos y ella sola, ¿no crees que ella necesita de ti?
9: Ya, yo entiendo, de hecho el significado de esto que hago, esta llamada, de este chocolatazo es porque yo quiero, si igual y ella pues está en otra relación o quiere alguien más, pues yo simplemente para alejarme, sino para dar un paso más allá, ¿no? O sea, estoy pensando en traérmela y eso, pero pues no sé, igual y ella tiene otras cosas ya en mente, por eso quiero despejar eso.
8: Tú quieres hacer el chocolatazo para ver si vale la pena traerla, para ver si vale la pena ir a verla. Si todo sale mal, ya no te olvidas de ella.
9: No, de ella sí, o sea, yo no, más que nada de olvidar, puedes dejarla esa, darle un carpetazo a eso, y obviamente como hasta ahora yo estoy muy muy al pendiente de mis hijos siempre y pero sí de ella, pues no sé, igual y darle su espacio, ¿no? También
8: tú en estos 3 años, digo, la verdad, ¿tú te has portado mal por acá? ¿Has tenido alguna chica o algo?
9: Ese es el problema, que yo antes sí me porté mal y ella lo supo y ella lo sabe, pero ahora que estoy acá me he portado bien y pero desgraciadamente ella no lo ve, ella tal vez piensa que yo no lo estoy haciendo como yo digo, y ese es el problema. Por eso digo, a lo mejor ella también dice, bueno, si él está allá, sabe qué andar haciendo, y pues yo también estoy acá sola, igual y voy a tomar las cosas por mi cuenta, ¿no? También.
8: O sea, dices que puede ser que ella se esté vengando o algo así allá, ¿no?
9: Sí.
8: Cuando tú le engañaste a ella, ¿fue allá en México o aquí?
9: En México.
8: ¿Ella te vio con la otra?
9: Sí.
8: ¿Y quién era la otra?
9: Una chava que tengo un hijo con ella también.
8: O sea, tú estando con ella embarazaste a otra mujer.
9: Ajá.
8: ¿Y la otra mujer le dijo a ella o ella los vio?
9: No, pues de hecho nos cachó, nos siguió, yo creo, y nos encontró.
8: ¿En serio? ¿Y dónde? ¿En su casa de ella? ¿En un hotel?
9: No, por ahí andábamos en un baile y ella fue y nos siguió y andábamos en otro lado con otra chica, pero no se conocía a esta chava, pero en realidad regresamos después y fue un desastre. El problema es que yo sí la lastimé de esa manera y ahora pienso que a lo mejor ella dice, bueno, pues él está allá y voy a hacer mi vida acá, y digo, tiene razón y yo no le voy a reprochar nada, simplemente quiero saber, a ver qué continúa, ¿no? Qué puedo.
8: Ok, vamos a ver qué pasa, pero por lo pronto ella te dice que todo está bien, que te quiere y que te ama.
9: Sí, digo, no es tan expresiva, pero sí dice que todo. Yo le pregunto, dice, no, todo está bien, habla de planes, habla de cosas que hay que hacer, y digo, ok, está bien, pero pues sí, vale la pena, continuamos.
8: Bueno, vamos okay. A ver qué pasa, ahí se está marcando, no haga ruido, por favor.
9: Ok.
10: Bueno.
8: Sí, bueno, con Valerie, por favor.
10: ¿Mande?
8: Hola, Valerie. Mira, mi nombre es Carla. Te llamo de una compañía de chocolates. Nosotros tenemos una promoción donde le mandamos chocolates totalmente gratis a alguna persona especial que tú tengas, Valerie. Este es solo para promocionarlos. No sé si tú tengas a alguien especial a quien te gustaría que se los enviemos.
10: No me interesa, perdón. No me interesa, bye.
3: ¿Colgó?
8: ¿Colgó? A ver, márcale de nuevo, rápido.
3: Ok.
8: ¿Escuchaste?
9: No se puede, no se presta.
3: ¿Y entra ahí, Choco?
8: ¿Bueno?
6: No me he equivocado, cabrón.
8: Oye, perdón, no me hables así. Mira, aquí tengo a Belisario. Adelante, Belisario.
6: Ya, pues ya deja de estar marcando. Adiós.
9: ¿Aló? Bueno. ¡Ey! Bueno. ¿Aló?
10: Bueno.
9: ¡Ey!
10: ¡Ey!
9: ¿Qué onda, Peñalosa?
10: ¡Ay, cabrón! Ya le dije, cabrón, contesta tú, ¿verdad? ¡Ya estoy acá bien, cabrón!
9: ¡Ay, Dios mío, qué gente tan valiente!
6: Para que veas cómo defiendo a la gente.
10: ¡Ay, qué cuenta que le digo!
8: Bueno, mira, en realidad la llamada era para ver si tú tenías a otra persona. Aquí me dijo que él que te hiciera esta llamada para ver si tú tenías a otro, le mandaba los chocolates a otro o no.
9: Te están hablando, contesta.
10: Ay, pues se estaba pasando por otro nombre, ya sabes que mandó a la chica.
9: Tú contéstale.
8: Blanca.
10: ¿Manda?
8: Bueno, te decía que esta llamada es nada más para ver si tú, pues, le estás poniendo el cuerno a él. Él fue el que me dijo que te hiciera esta llamada, Belisario, y pues de eso se trata.
10: Oye, ¿qué me haces esto, Timo? Ya me están sacando coraje, güey.
9: Tú nomás contesta ya, güey, ya relájate.
8: Sí, o sea, relájate, no te estoy diciendo nada malo. O sea, ¿sí le mandan los chocolates a él o no?
10: Yo no sé esa vieja, pues. A mí no me va a hablar así. Mira.
8: Oh, my God, me estás agrediendo verbalmente. Yo no te estoy diciendo nada malo.
10: Ah, pues a mí no me tiene que hablar así, porque yo ni para empezar no sé ni quién es. Bye.
9: Ah, disculpe, Choco, la verdad es que no.
6: Bueno.
9: Brian.
6: ¿Dónde?
9: Está tu mamá, deja que tu mamá conteste.
6: Oh, ya estoy...
9: Ah, no tiene sentido del humor, dice que conteste ella. Gracias, hijo, rato te hablo a ti.
6: Todo está bien, entonces.
9: Sí, quiero, ay.
10: Bueno.
9: Se habla Peña, contesta. No te enojes, güey.
10: Sí, no, pero bien sangrona la vieja que yo...
9: Ya, no te... No te está hablando mal, relájate. Tú más contesta ya, no te están preguntando.
11: Como un día tú le engañaste, se está vengando y seguramente tiene a otro, brody.
10: Ya me lo hicieron buena. Me lo presentas, para saber quién es el otro.
11: Mejor quédate aquí, brody, ya no vayas para allá, brody. Habla como si fuera un hombre.
9: Sí, ya voy a la mejor.
10: Pues uy, si yo me vuelvo para allá, porque...
8: Bueno, pues aquí lo dejamos, Belisario.
9: Sí, sorry.
8: No, está bien. Digo, tú estás acostumbrado a escuchar gente que habla así de majadera, yo no, perdón.
9: Ah, perdón, gracias. Sí, Choco, sorry. No, está bien así, gracias. Gracias, Choco. Es una broma ya, relájate.
10: No, sí, pero dice que ya tengo otro que sepa.
9: Relájate, no seas grosera. Relájate, Peñalosa.
10: Claro.
9: No tiene que ser grosera.
10: Oye, no, ¿a poco ya estaban a para buscar mi maletino? Entiendo más que empezar.
9: Gracias, Choco.
10: Yo no sé qué traigo cuánto en tu... No sé qué rollo tanto, ¿no? Si quieren que
11: se abuela,
10: si no, no
11: van
10: a ganar, como te dije,
11: ya váyase a dormir, señora.
9: Gracias, Choco.
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0: estamos de regreso aquí en el show más chido de Erasmo y la Chocolata desde la Ciudad de México.
1: ¡Ey!
0: El 17 nos vamos a Guanatos, a Guadalajara, a ver México contra Corea. Más adelante, en lo chido del Mundial, Guillermo Ochoa lee una carta de su hija y pues se pone a llorar, y el Garbanzo ya está diciendo que es un chilletas, que por qué me burlaba de Marco Fabián. Y de Memo Ochoa no.
1: Vino a mentir, o sea, dice que mi formación, que mi brújula fue la selección. ¿Y el América, papá? ¿Qué es eso?
0: Eres un imbécil, él no dijo eso, dijo que era, que él no se ve sin la selección, que es su motivación.
1: A defenderlo, claro.
0: No dijo quién lo movió. Maestro, ¿cómo ve?
2: Mira, Brody, te voy a decir algo. Lo importante aquí es hablar de la señora que trae un pato y un niño que traía un suéter... que era navideño, Brody.
0: Bueno, sí, está muy, muy chido, maestro.
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0: Yo se llama Santi, y esto es lo que dice la mamá de Santi. Vamos a escuchar este niño que se hizo viral en las redes, que después hay una marca de un desodorante, Rexona, que dice que nunca abandona. Fueron y le regalaron una camisa de la Selección de México. También la Selección de México lo puso en sus redes al buen Santi. Escuchemos.
8: Pues yo le platicaba que realmente los que lo llevaron fueron sus abuelos, ¿no? O sea, su papá y yo estábamos trabajando y de repente nos empezaron a llegar notificaciones de que Santi ya estaba en las redes sociales, y yo, la verdad, no me había dado cuenta hasta que los empecé a ver. Y yo dije, ¿cómo? Porque mucha gente piensa que yo lo vestí, ¿no?
0: La señora, la mamá de Santi, dice, pues sus abuelitos lo estaban cuidando, ellos lo llevaron allí donde estaba la de la selección, y se hizo viral, recibió muchas llamadas. Veo el Garbanzo, maestro, y seguramente el diablito que nos está escuchando allá, estos vatos tienen como coraje, maestro, no se han hecho viral, y andan como que quieren su virales, y güey, ¿qué quieres?
1: A mí lo que me da mucho coraje, güey, es que esas ideas yo ya las tenía en la cabeza, y vienes de repente y te las ganas.
2: O sea, ya tenías tú la idea de ir como niño con botitas y con un suétercito de niño.
1: No, es que yo vi esa noticia antes de que lo viera cualquier otro canal, güey.
0: ¿Y qué tiene que ver?
1: Pues de que yo ya tenía la idea y se me adelantaron, todo por el maldito tráfico.
0: Nah, vámonos. ¿Qué más dice la mamá de Santi, el niño que se hizo viral por traer un suétercito de Santa aquí en la Ciudad de México?
9: Quería disimular a la bandera rojo, verde y blanco.
0: Él es Santi, dice, yo me puse este porque es los colores de la bandera.
1: ¿Eh?
0: O sea, la idea era apoyar. ¿Y qué más?
8: Sí, nosotros vivimos a unas cuantas calles del centro de alto rendimiento, y entonces pues les avisaron que iban a salir los jugadores, sus abuelos lo llevaron, y pues él se vistió así, pues sus abuelos ni le dijeron nada, ¿no? Ya justo apenas ayer le decía a la señorita que estábamos hablando con él y nunca nos pusimos a preguntarle por qué se había vestido así. Apenas ayer él nos dijo, pues yo le pregunté, digo, oye Santi, ¿por qué te vestiste así? Me dijo, pues es que mami, estoy simulando a la bandera, por eso traigo el verde, el blanco y el rojo. Digo, ah, ok. Le digo, y luego, pues para apoyar a México. Digo, ah. Él solo eligió su outfit y bueno, encantó.
0: Qué chido. Y es un niño con muy carismático.
1: Con mucho ángel.
0: Garbanzo, si tú hubieras hecho eso igual, güey, no te hubieras, porque tú no tienes mucho ángel.
1: Sí, tienes toda la razón.
2: No, el Garbanzo, si algo tiene el Garbanzo, es ángel.
1: Ya que me,
2: o sea, tiene
1: algo.
2: Carisma, es más Garbanzo y el carisma. Buscas tu carisma en las redes y sale la foto del Garbanzo.
0: Y también si busca jetas de pescado muerto, sale el Garbanzo.
1: Y también si busca Aristóteles, mejor que todos los sabios, sale usted, maestro.
2: Gracias, Garbanzo.
10: ¿Qué onda, Santi? Tocayo, ¿cómo estás? Te habla Santiago Jiménez y simplemente quería mandarte un abrazo muy grande, muchas bendiciones y espero que te guste el regalo. Abrazo grande, cuídate.
0: Ahí está, es Santiago Jiménez.
1: No, que era Rexona.
0: También, güey, todo el mundo se sube. Todo el mundo se monta, güey. Hay que ir a buscarlo, güey. Y nos vamos a su casa y le regalamos un refri o algo, güey.
2: Oye, que la señora te diga, tenemos refri nuevo, estúpido. ¿Quién te está pidiendo refri?
0: Eso sí está difícil.
1: A mí lo que no me gustó es que el Doggy diga que se le hace más simpático el pato que el niño. Chale, Doggy.
2: Oye, hablemos del pato, Brody. El pato. Además vi al niño y andaba ahí con sus botitas que le prenden las luces.
0: Sí, güey.
1: Chale, maldito.
0: Traía unas botitas y le pegaba al suelo. Y decía, mira, mira, ya alumbran, ¿verdad? Ok, ¿qué más?
1: Bueno, al regresar platicamos eso del pato.
0: Ok, regresamos con lo del pato, señores.
1: Sí, pero hay que invitar a toda la raza para que siga mandando su video para el Día de los Padres, que se gane la gabardina de
2: Banda Machos.
0: La gabardina de la Banda Machos, histórica Banda Machos, gabardina de piel original, auténtica de la Banda Machos, puede ser de tu papá, regálaselo este Día del Padre. Regresando te digo qué hacer. ¡Ya volvemos!

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0: señores, aquí les va un adelanto de lo que se viene en un ratito. La hija de Memo Ale.
1: ¿Y su hijo?
0: Hizo una carta.
1: Perfecto. Oye, ¿cómo surgió esta relación con el pato? ¿De dónde viene?
2: Ay, pues es que ya teníamos patos anteriormente, entonces se nos hizo fácil tener otro.
0: No, Memo Ochoa se quebró y gana en la carta. Pero bueno, eso más adelante, la chica del mundial. Oigan, se hizo viral.
2: 2 años.
0: Maestro Doggy, un pato.
1: ¿Cómo aprendió el pato a seguirlo?
2: Lo domestiqué.
0: Nadie sabía de quién era el pato.
2: Para que aprendiera a estar aquí. Primero fue con arnés, porque obviamente le tenía miedo a las avenidas, a la gente, al ruido. Y ya como se fue acostumbrando, le quitamos
3: el arnés y ya va siguiendo los otros. Al pato.
1: ¿Sabe que ya su pato es obviamente, famoso pues, internacional?
3: Eso es lo que menos importa, ¿sí? Sí, se hace viral.
1: ¿Alguien quiere comprar su pato? ¿Alguien se lo quiere llevar?
3: Sí, haciendo claro. Miles de cosas para hacerse virales.
2: Por el pato, les digo
3: porque
2: que no,
3: ahora
2: eso
3: es el patrón del negocio. Ya no se trata de fútbol.
1: ¿De qué es su negocio?
2: Distribuyo aguas, vendo aguas.
3: Con los influencers. Y ya saben, amigos, Garbanzo.
2: Nos viene, ahora sí que pensando que trabajamos como
4: lo primero que vi es que...
1: Ahora que fue al partido de México, ¿andaba por allá trabajando?
2: No, sí creo que no, pero sí nos tocó estar aquí en Bellas Artes. Trabajando.
1: Con el pato Merlín.
0: Sí, cuando él México no era la segunda.
2: Él tiene su camisa especial y luego se duerme con su papá.
0: Acaba de jugar México.
1: ¿Qué come Merlín?
2: Come comida especial para pato, verdura, proteínas y una vez a la semana.
0: Porque ese día llovió mucho, güey.
1: Un taco de carnita.
2: Sí, le encantan las carnitas.
0: Pero el día que llovió mucho ya andaba el pato.
4: Dijéramos que ese es el siguiente día.
1: ¿Un pato o un perro?
0: La cosa es que se andaba en ahí en el Ángel.
2: Es una persona que defiende bastante.
0: La señora vende aguas.
2: Y aparte también, digo, se le acercan los perros y empiezan a picotear.
0: Y o sea, ellos ya habían tenido un par de patos.
2: De
0: una pata y un pato. Y este pato es el tercero.
1: No comer,
0: el
1: no
0: pato
1: no,
0: andaba con la camisa de la selección de México. Y si ustedes van a, la,
2: no
0: a las redes sociales de la selección de México, ya lo postearon ahí, güey. El pato.
4: Ya está todo, ¿no? Bueno, sí. Hasta los de Panini le sacaron su tarjetita y todo el rollo.
0: Bueno, eso fue la raza, güey. Panini
2: no. Vamos
0: a escuchar lo que dice la dueña del pato.
1: También tenía una pata.
2: Sí, teníamos una pata. Primero fue Bruna.
0: De pata.
2: Y después fue Guate, y las dos fallecieron.
1: ¿Cuántos años tenían más o menos?
2: Como 2-3 años más o menos, ¿verdad? Aproximadamente.
1: 2-3 años.
2: Así es.
1: ¿Más o menos cuánto camina el pato al día?
2: Pues camina muy poco en realidad, porque no lo llevamos adentro, o sea, arriba del carrito, entonces realmente no camina mucho, pero él encanta caminar. O sea, cuando lo ponemos arriba del carro, él se avienta para caminar. O sea, él quiere caminar, le encanta. Y no le pasa nada, porque le ponemos protecciones a sus patitas.
1: Ok, exactamente le iba a preguntar, ¿las protecciones quién se las hizo? ¿Cómo?
2: Nada, nosotros, los mismos clientes de Bellas Artes, la verdad, se han portado muy lindo con nosotros. Y luego nos regalan que es calcetitas y que mira para Merlín y mira que esto. Y la verdad, estamos adoradas, muy bendecidos con estas personas.
1: ¿Ella era el pato que luego salía con tenis o es el otro?
2: También es él, así ¿sí? es. Así es. Yeah. Primero fue Bruna, que fue la que salió con tenis. Ajá. Después fue Waffle y ahorita es él.
1: Es Merlín.
2: Merlín.
1: La playa de México, ¿cómo la consiguieron? ¿O?
2: Sí, se la compré con un distribuidor, precisamente una persona que vende todo lo relacionado a ropita para animales y aquí está.
1: Ok, ¿y por qué la de México?
2: Ah, pues porque ¿a dónde andamos? En México y hay que apoyar a la selección.
1: ¿Le han buscado para ir al partido o algo?
2: Nada, todavía nada. Esperemos que pronto nos digan algo para ver el partido.
1: Perfecto. ¿Y el pato que es su nieto? Su
2: es mi pato nieto.
1: ¿Su
2: mi pato nieto, el consentido, el niño pródigo y el que va a heredar todo.
1: Perfecto. Te agradezco mucho.
2: No, ¿de qué? Gracias, bendiciones.
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0: 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Son las 5 con 50 minutos.
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0: Muy bien, muchachos, gracias a todos mis alumnos. Pues estamos en la Ciudad de México y la verdad que es una fiesta, un mundial, y yo creo que muchos en Estados Unidos tienen la oportunidad de vivirlo. Yo creo que hay ocasiones donde podemos también tener memorias, ¿no? Y la verdad, mis respetos para la gente que no le gusta el fútbol y tiene que aguantar y soportar todo esto, ¿verdad, Brody? Pero bueno, pues eso es nada más cada 4 años y dura como un mes. Lo feo, los mandilones tienen que aguantar a su vieja toda la vida y después dar bonita cara ante el mundo, decir que sí, que están felices. Imaginen ustedes, ahorita que está el mundial y que a ti no te gusta el fútbol, Garbanzo, y que digas, oye, el fútbol, que está bien, está muy bien si no te gusta, y decir, ya me tienen hasta la madre con el fútbol, pero tener también en cuenta que solo te va a durar un mes, más o menos, un mes y medio, por decirlo. Pero cada 4 años, Brody, y de repente que vengas tú y que te digan, ¿te gusta el fútbol? Y que tú digas, sí, sí me gusta. ¿De veras te gusta el fútbol? Sí, sí, sí, no. Y cuando les hacen preguntas como, ¿y quién es tu selección favorita? Pues, no sé, Italia, me gusta, yo creo que ellos van a ser campeones. O me gusta, no sé, de repente me gusta Alemania, qué sé yo. Pero nada más de dientes para afuera, para quedar bien, para ser parte del movimiento. Mis respetos para quien dice, a mí no me hables de fútbol, a mí no me gusta. Y se puede reflejar eso en muchas relaciones. Hay muchos brodis que les dicen, ¿cómo? Yo bien, yo estoy bien, yo estoy bien. Y la verdad, brodis, eso es triste porque, miren, en el fútbol le puedes cambiar o cambiar de plática, conversación, pero estar con una mujer es soportarla todo el tiempo y no nada más eso. Hay mujeres que te están checando el celular, dónde vas, con quién vas, hasta lo que dices. Muchas mujeres hacen burla de muchos hombres. Lo hemos visto en una carne asada cuando el brother dice algo y se equivocan y se ríen ellas, se ríen las amigas, se ríen todo el mundo del brody. Yo pensaría que la mujer es para hacer lo contrario, ¿no? Yo no me imagino estar con mi novio, mi esposa, y que ella se equivoque y todos los güeyes se rían y yo reírme de ella. Sería poca madre. O sea, no está bien. Y yo lo veo mucho en las mujeres, brody. El brody la riega, pasa algo. Y no solo se ríe ella, se ríen los demás y ella se monta en ese carrito. Y esto lo digo para que cuando ustedes digan, el Doggy, ¿de qué habla? De que no me respeta, de que no sé qué. Yo les puedo dar muchos ejemplos para que entiendan realmente lo que es faltarte a respeto, Brody, y no valorarte. Pero bueno, ahorita regresamos. Estamos empezando hoy lunes, una semana que estará muy, muy fregona. En esta semana juega México el 18. En Guadalajara, ahí vamos a estar. Ya regresamos, saludos a todos los futboleros.
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0: Bueno, señores, estamos de regreso y decía yo que estamos pues acá desde la Ciudad de México. Nos vamos a Guadalajara en unos días. Saludos a todos los que están disfrutando este mundial. Y también, pues saludos a todos los que están ahí escribiendo en las redes. El día de hoy escribí temprano algo que es los pensamientos del Doggy. Garbanzo, te veo como medio triste, te veo medio seco, viejo, te veo como chile seco. Esos que usan para, que echan a la licuadora con agua para moler, para hacer mole. ¿Estás bien?
1: No, estoy muy bien, maestro, estoy extremadamente bien. Pero me quedé pensando con lo que empezó hace rato, maestro, donde dice que los hombres, se siente usted orgulloso de los hombres que dicen que no les gusta el fútbol. Y me quedé pensando, si estos mismos hombres tienen problemas con sus mujeres y que no puedan decir, no me gusta lo que haces, pero sí pueden hablar de fútbol, ¿qué clase de hombre está hablando, maestro? O sea, ¿puede darme un pequeño análisis de eso si no me le adelanto? No,
0: o sea, para mí el otro día decía yo que en la relación, cuando dicen, es que nosotros en la relación no la llevamos muy bien, pero por lo regular, cuando las mujeres son las que andan presumiendo eso, ¿no?
1: Sí.
0: Tú a poco no, brody. Hemos estado entre hombres creyentes que andan, pues yo y María, pues no la, yo y Esperanza. O sea, esa no es plática de hombres, pero de mujeres sí. Y cuando empiezan a decir eso, yo digo que cuando según es que la mujer tiene el control, es un descontrol. Es muy feo, Garbanzo, que hablen de que tiene una bonita relación cuando realmente es una mentira. Para mí una bonita relación sería que el hombre pueda expresar todo lo que él sienta y todo lo que él diga. ¿Por qué? A ver, oye, te voy a decir la verdad, mi amor, pero es que ya van 3 veces que comemos caldo de pollo esta semana, ¿no?
1: Uy,
0: que para mí sería, y a decir, perdón, mi amor, ¿qué otra cosita te hago? Que sí me entiendes. Esa debería ser la respuesta. Mira, pues qué malagradecido que yo te haga eso y que... No, te está diciendo que ya van muchas veces. Y ese es un ejemplo. Puede ser que sean 2, puede ser que... O sea, hay tantas cosas como, aparte de la comida, tal vez cómo se viste, o qué está haciendo en redes, o si no tiene redes, cómo se comporta con la familia, cosas que pudieran cambiarse, que no son gran cosa. Pero esos brodies no tienen... Dicen que happy wife, happy life. Creo que dicen que con eso las van a tener contentas. Y les tengo una sorpresa. No es cierto, no van a estar contentas. Yo por eso les digo, sean ustedes desde el noviazgo, desde ahí vas pintando la raya. Y es triste, Garbanzo, porque por lo regular el hombre es el que, vamos a decir, tiene el que mueve la economía en la casa, por lo regular, ¿no? Y lo que ha traído ahora el feminismo, que según las mujeres trabajan, es ese descontrol, creer que ellas ya pueden controlar porque ganan una feria. Yo también trabajo, sí, pero es tu papel de mujer sigue siendo el mismo y el del hombre sigue siendo el mismo papel del hombre.
1: Pero el hombre sí fue muy noble porque él nunca dijo yo traigo el dinero y nunca le puso...
0: Noble es la palabra que vas a usar.
1: Bueno, usted sabe lo que...
0: Es la palabra que va a usar el Garbanzo.
1: No,
0: bueno, bola de nobles, seguimos con este más adelante. Nobles.
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Buenas tardes, bienvenidos. Esto es Informe 24, transmitiéndose desde Paseo de la Reforma número 56, aquí en la Colonia Juárez. Gracias por su sintonía, gracias por estar con nosotros. Gracias por seguirnos a través de Bestia Grupera 540 y a través de Romántica 380. Sea usted bienvenido a esta hora de información, esta hora que tenemos lo más importante, lo más relevante, lo más sobresaliente.